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3: Se recibe de médico. Y debe haber entre ustedes estudiantes de medicina, médicos recibidos o médicos residentes. Que saben lo que voy a decir, el médico se recibe en la facultad de medicina, le entregan el diploma y todo, pero no puede salir a ejercer la medicina. Después hay que hacer la residencia. Para los que no tienen nada que ver con el mundo de la medicina, les explico, la residencia es internarse en un instituto de salud, de estos de hospitales, clínicas, con profesores, que le van tomando en la práctica lo que han aprendido en teoría para ver si dentro de 2 o 3 años están habilitados para salir a ejercer la medicina. Pues no es salir a vender libros, vas a ejercer la medicina con el pueblo, o sea que en tus manos puede estar la vida y la muerte de la gente. Entonces no se pueden dar el lujo de soltar a cualquiera. Así que los controlan, médicos que son profesores incluso de la universidad, y ellos van relojeando cómo se manejan los residentes. Usted es el que entró hace 1 mes y medio. Usted es Martínez. ¿Usted es el que operó recién? Sí. Bueno, no corte más así, ¿eh? Este ya está, déjelo, pero... El tajo no va así, hermano, va atravesado. Entonces, con el tiempo lo empiezan a hacer bien los tajos, todo, y al cabo de 2 o 3 años... Y este salió, che, con buenas notas en la facultad y con elogios de la residencia. Muchacho de familia modesta, había llegado a concretar su carrera como médico porque tenía un tío carnal, hermano de su padre, que además era padrino de cristianamiento y que como no tenía hijos varones, veía por los ojos de ese sobrino. Y él quería realizarse con ese sobrino. Y bancó la carrera y tiene una alegría. Tipo de Buenos Aires, pero no solo porque había nacido, sino que era porteñazo, viste bien, de que la junaba y la chamullaba de costeleta. Viajante de comercio, conocía todo el país, tipo bien. Y en la fiesta que se hace íntima, le dice al sobrino, ¿y? Ahora ya hay que salir a jugarla por la calle. ¿Qué pensás hacer? A ver. No sé, tío, dice, estoy medio en la duda, no sé si empezar con un hospital municipal, ofrecerme en el Ministerio de Bienestar Social, alguna clínica privada, ¿no? Realmente no estoy todavía. Si querés el consejo de un Gil, que la conoce bien, que te dobla en edad, rajá para el interior. En el pueblo que elijas, por chico que sea, en cualquier punto del país, dentro de 1 año vas a ser el doctor fulano de tal con chapa en la puerta. Y acá dentro de 1 año no sería raro que siga siendo el mismo anónimo con un riesgo, que en una de esas está manejando el taxi como alguno de tus colegas. Sí, tío, se dice ir al interior, pero la cosa no es tan fácil. Que no me entere que mi ahijado no tiene agallas. No, agallas me sobran, tío, pero hay que ir a poner un consultorio al interior. ¿Con qué? Y si, ¿por qué lo tenía tu padrino acá? No, tío, usted ya hizo más de lo que debía y de lo que podía por mí. Y a mí, yo no tengo cara para aceptar más nada de usted, así que yo no quiero abusar de su generosidad. Por favor, no me diga eso. Escuchame, Gil, ¿me pediste vos o te oferté yo? Sí, me ofreció. Entonces, ¿cuándo te ofertan en la vida? Casala. Porque no siempre te han ofertado otra vez, ¿eh? Tenés que aprender esta. Yo te estoy ofertando porque puedo. Es más, yo voy a salir con tu viejo, ya lo conversé. Vamos a recorrer y donde pensemos que hay un pueblo como para mí, ese va a ser para vos. ¿Está? Yo la conozco así, esta. Y salieron y a los 20 días vuelven y dicen, te tenemos el pueblo, ya está el consultorio puesto y todo. No podía creer, una localidad cerca de Rosario, provincia de Santa Fe. Y va allá y el consultorio no era la excelencia, pero era más que importante, sobre todo para empezar, tenía lo necesario y algo más. Pero tío, ¿y si cómo voy a pagar esto? Con laburo, o sea que no hay plazo para pagar. Lo que quiero que progreses, y te doy un consejo de tipo que la juna bien a la gente del interior, la conozco así, ¿sabes? ¿Sabe cómo te vas a hacer la fama acá? Con esta. Porque la gente de los pueblos a la mañana multiplica por 2, a la hora por 4, después por 8, 16 y para la noche ya es 32. Lo que vos largaste así lo han convertido en una historia para los diarios. ¿Y si, qué me quiere decir con eso? Que tenés que agrandar. Inventa historia para impresionar a la gente, que ellas mismas se encargan de repetir y te hacen la fama en 3-4 días. En un mes o Gardel acá. ¿Pero qué tipo de historia? Y qué sé yo, inventá. Que la gente se entere que vos te resistes en Alemania. Que Favaloro te consulta a vos. Que Matera, si no está vos, no opera. Y le quedó esa. Y ahí se quedó con su consultorio. Y cuando abrió las puertas, también se acordó que ya no había médicos atrás para que le dijeran si está bien o está mal. La emoción de que iba a ser responsable lo que iba a hacer y tenía toda la vida por delante. Eso es lo que le dijo su padre y su tío. Y justo, che, un paciente. Y se le mezcla la alegría de que entrara un paciente con lo que se le había recomendado el tío. Agrandá para que se comente. Caza el teléfono y le hace seña como que espere un ratito y entra a hablar fuerte para que escuche el paciente. Sí, ¿sabe lo que pasa, señora? Que me acaba de llegar gente, ¿vio? No la quiero cortar, pero ¿sabe lo que pasa? Que no le puedo aceptar un homenaje. ¿Pero cómo me va a hacer un monumento porque le salvé la hija? Yo no soy mandrake, soy un médico nada más. La salvé porque soy médico. Pero ya sé que los médicos acá le dijeron que no tenía más de 2 meses de vida. Pero lo que pasa es que soy un médico recibido con los últimos adelantos de la ciencia en todas partes del mundo. Se incorpora cuando uno está llegando y va rindiendo y se van incorporando estas cosas que por ahí los médicos más viejos no saben que existen ya, son soluciones que uno las tiene a la mano. Pero no soy Dios. No, qué monolito ni 8/4. Está bien, yo sé que usted está agradecida, pero no le puedo aceptar homenajes. No. Cuanto más le voy a aceptar de que vayamos a cenar una de estas noches a su casa, así vemos a la nena. ¿Eh? Dele un beso a la nena. Cuelga y agrandado como galleta en el agua. Pase amigo, le dice al paciente. ¿Qué le anda pasando al hombre? Dice, a mí nada, vengo a conectar el teléfono yo.

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1: Muchas gracias. Muchas gracias.
2: Es la hora 23.
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10 de septiembre del año 2026, siendo las 23 horas y 02 minutos en la ciudad de Córdoba y en toda la República Argentina, comienza aquí en Radioactiva 105.9, comienzan las buenas noticias.

0: noches a toda mi Córdoba querida. Buenas noches, Argentina, con la misma alegría de nuestro hermano Gilberto Daza. Arrancamos el programa de hoy. Queremos ser un canal de bendición para su vida, para que deje atrás toda tristeza, todo desánimo y toda negatividad. Prepárese para sintonizar una hora de puro evangelio, de muy buena música y reflexiones que le ayudarán a entender mejor la vida. Mi nombre es Alejandro Toujas, soy pastor y formado en teología, y juntos vamos a hacer un programa increíble hasta la hora 24. Les pido que se queden ligados a la radio porque muchas cosas importantes vamos a aprender juntos aquí en Buenas Noticias. En los controles de la radio activa, del otro lado del vidrio, el operador de hoy, que no está Diego, el operador, el señor Cristian el Gatito Prieto. Y de mi lado, aquí siempre fiel, mi compañera de batallas, mi amada, mi esposa querida, la señora Noel Matouja. ¿Cómo estás, Noe?
1: Hola, Pastor Alejandro. Buenas noches, Córdoba, todos los oyentes. Les deseamos una hermosa noche y quédese sintonizado con nosotros, que hoy tendremos una palabra muy, muy bendecida que va a llenar tu corazón de confianza, esperanza y fe. Quédese con nosotros.
0: Muy bien, juntos somos el equipo de Buenas Noticias, que te vamos a hacer compañía ahí en tu casa, en tu trabajo o donde quieras que vos estés por los próximos 60 minutos. Si ya has escuchado el programa y fue de bendición para tu vida, yo te invito a que compartas este programa con otra gente. Manda el link, no te cuesta nada. Es solamente un WhatsApp que vos mandás para alguien, para un amigo, para un familiar o para una persona que esté necesitando escuchar una palabra que viene directamente desde el cielo, ¿eh? Habilitamos el teléfono de contacto para que todos se puedan comunicar con nosotros. Así que esperamos ansiosos sus audios. Compartí un audio con nosotros, decinos lo que vos quieras, no hay problema. Mandanos un mensaje de texto, que pidan un tema musical, o que contesten a la pregunta que vamos a hacer en este momento, que vamos a lanzar al aire y que tiene que ver con el mensaje de éxito que vamos a tocar más adelante. ¿Cuál sería la pregunta, Noé, para nuestros oyentes en la noche de hoy?
1: Bueno, la pregunta es, ¿por qué nos cuesta tanto ser personas humildes?
0: ¿Por qué nos cuesta tanto ser personas humildes? ¿Por qué nos cuesta reconocer cuando la otra persona tiene razón, por ejemplo? ¿Por qué siempre queremos estar allá arriba y no podemos mirar las cosas desde abajo, ¿no? Empezar desde abajo, siempre queremos estar allá arriba. ¿Por qué eso? ¿Por qué nos cuesta tanto ser humildes? Bueno, eso lo vamos a descubrir en el día de hoy, en la noche de hoy mejor. Así que esperamos sus comentarios al 351-551-9976, 351-551-9976, ese es nuestro canal de comunicación con ustedes. Así que comiencen a escribirnos porque estamos ansiosos por leer sus comentarios. Sin más, llega la música a Buenas Noticias, llega la música a Radio Activa. Canta la señora Luigi Castro y un temazo, se llama Anhelo Conocerte, Espíritu Santo, ¡vamos!

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Amados oyentes, hoy quiero compartir con ustedes una historia que nos habla del poder de la determinación humana. Es la crónica de un hombre que no se rindió ante la adversidad, que miró a los ojos al fracaso y lo convirtió en una lección para aprender y para crecer. Esta es la historia de vida de Soichiro Honda, reconstruida desde sus raíces. Un viaje que une los sueños de su infancia con la lealtad de sus ingenieros. Es la historia de los hombres que compartieron con él largas noches de taller, fracasos inevitables y la gloria de los grandes triunfos. El mundo ve los automóviles modernos en las calles y piensa en una empresa gigante, en una empresa fría y corporativa. Pero la realidad es que cada motor nació del esfuerzo de personas de carne y hueso que trabajaron bajo el calor de los hornos de herrería, cometiendo errores, pero levantándose siempre con mucho más fuerza. Para Soichiro Honda, el éxito material era solo el 1% del trabajo. El 99% restante lo componía aquello que llamamos fracaso. Hoy entenderemos cómo tomó forma esa mentalidad de superación desde sus orígenes más humildes. Para entender al hombre debemos mirar la escasez de su infancia. El 17 de noviembre del año 2000, del año 1906, en la pequeña y aislada aldea rural de Komio, nació Soichiro Honda. Su familia vivía en una pobreza absoluta. Su padre, Jihei Honda, era un herrero local de manos callosas que pasaba el día entero frente al fuego para mantener a los suyos, mientras reparaba bicicletas viejas en un pequeño cobertizo. Su madre, Mika, era una tejedora que trabajaba bajo una disciplina estricta. Fue allí, entre grasa negra y el sonido rítmico del martillo contra el yunque, donde el pequeño Soichiro aprendió que las cosas rotas podían volver a la vida si se les dedicaba el empeño suficiente. El momento que cambió su mentalidad para siempre ocurrió en una tarde polvorienta de su niñez, hacia el año 1914, cuando tenía 8 años de edad. A lo lejos, rompiendo la paz del campo, se escuchó un estruendo desconocido. Un Ford modelo T, uno de los poquísimos vehículos en el Japón de principios de siglo. Mientras los demás habitantes miraban la máquina con desconfianza, Soichiro Honda sintió una fascinación arrolladora.

Corrió detrás del vehículo por el camino de tierra, respirando la nube de polvo a su paso. Cuando el auto se alejó, en el suelo quedó un pequeño charco de aceite negro y brillante. El niño se arrodilló, acercó su rostro al suelo y aspiró profundamente aquel olor a petróleo y metal caliente. Pasó sus dedos por la mancha y, siendo el hijo de un herrero pobre, tomó una decisión inquebrantable. Yo voy a construir estas máquinas. En el año 1921, a los 15 años, y con una maleta llena de sueños, Soichiro Honda viajó a Tokio para ser aprendiz en el taller mecánico Art Shokai. Comenzó desde lo más bajo. Limpió pisos, pero siempre con la mirada fija en los motores. Años más tarde, en noviembre de 1937, dio su primer gran salto empresarial al fundar la compañía Tokai Seiki, fabricando anillos de pistón para Toyota. Allí experimentó reveses dolorosos. Toyota rechazó sus primeros lotes por falta de calidad. Pero lejos de rendirse, empeñó las joyas de su esposa. Estudió metalurgia de noche y durmió en el suelo de su taller durante 2 años hasta perfeccionar el diseño. Cuando el negocio finalmente prosperaba, la desgracia llamó a su puerta por partido doble. En 1944, la Segunda Guerra Mundial destruyó gran parte de sus instalaciones por los bombardeos. Y poco después, en enero de 1945, un violento terremoto derrumbó lo poco que quedaba en pie de sus naves. Lo perdió todo en el plano material, pero conservó intacta su voluntad de acero. En el año 1946, en medio de una dura y hambrienta posguerra, Soichiro Honda entendió que la gente necesitaba moverse de forma barata. Fue entonces cuando tuvo la brillante idea de adaptar pequeños motores militares excedentes a bicicletas convencionales. El invento fue un éxito rotundo. Para expandirse, en septiembre de 1948 se asoció con el genio de las finanzas Takeo Fujisawa, fundando formalmente Honda Motor Company. A partir de este momento, la fábrica se convirtió en un laboratorio vivo. Soichiro nunca usó el clásico traje de presidente. Vestía el mismo overol blanco manchado de grasa que sus mecánicos y pasaba el día entero en la línea de desarrollo. Sus ingenieros lo llamaban afectuosamente Kaminari, que significa el trueno, debido a su carácter enérgico y directo. Tenía un oído casi sobrenatural. Podía caminar entre el bullicio de las máquinas, escuchar un prototipo a la distancia y señalar con exactitud matemática el rodamiento que estaba fallando. Exigía el máximo porque sabía que de la calidad del motor dependía la vida de los conductores. Hacia mediados de los años 50, un joven ingeniero modificó una pieza sin autorización para entregar un reporte antes de tiempo. Al descubrirlo, Soichiro arrojó una enorme llave inglesa al suelo con una fuerza que hizo eco en el edificio. Él dijo: "No estamos jugando con metal viejo. Diseñamos máquinas donde viajan seres humanos". Sin embargo, detrás de ese carácter volcánico había un corazón de oro. Esa misma noche, al ver que el joven seguía trabajando de madrugada, intentando corregir el error con lágrimas en los ojos, Soichiro Honda regresó en silencio. Pero esta vez traía comida caliente y 2 tazas de té para acompañarlo. Su dureza no buscaba humillar, sino enseñar la enorme responsabilidad de ese oficio. Hacia finales de la década de 1960 y principios de 1970, la empresa enfrentó su mayor desafío: diseñar el motor del Honda Civic. El auto
compacto que competiría en los Estados Unidos. Soy Shiro, fiel a sus éxitos pasados, estaba convencido de que el motor debía ser enfriado por aire. Sin embargo, sus ingenieros más jóvenes, liderados por Shichiro Irimajiri, sabían que para cumplir con las nuevas normas ambientales norteamericanas de la Ley de Aire Limpio de 1970, el motor debía ser enfriado por agua. La tensión paralizó el proyecto por meses. Fue entonces cuando su socio, Takeo Fujisawa, intervino en privado y les recordó una verdad incómoda. El futuro de la empresa ya no le pertenecía a él, sino a las nuevas generaciones. Tras una dolorosa noche de reflexión, Soichiro demostró la verdadera grandeza de un líder. Al día siguiente, entró al taller y les dijo con total calma a sus empleados: "He decidido dar un paso al costado en las decisiones técnicas. El proyecto está en sus manos. Demuéstrenme que su camino es el correcto". Motivado por ese voto de confianza, el equipo trabajó sin descanso y creó el revolucionario motor CVCC, presentado en 1972, un hito de la ingeniería, que convirtió al Civic en un éxito mundial y salvó a la compañía. El verdadero líder sabe cuándo deponer su ego. Esa misma filosofía se había trasladado también a las pistas de la Fórmula 1, categoría en la que Honda debutó en 1964. Los equipos europeos miraban con desdén a esta pequeña empresa japonesa. Durante las prácticas de una carrera crucial, uno de los monoplazas rompió el bloque de cilindros. El equipo de mecánicos estaba agotado y frustrado en la oscuridad de los boxes, a punto de tirar la toalla. Al enterarse, Soichiro Honda les envió un telegrama directo al orgullo: "Confío plenamente en su capacidad técnica. Trabajen juntos, como un solo cuerpo, hasta que logremos poner nuestra bandera en lo más alto del podio". Los ingenieros no durmieron todo el final de semana. Rediseñaron piezas sobre la marcha y soltaron componentes bajo una presión asfixiante por pura lealtad a su jefe. El 24 de octubre de 1965, en el Gran Premio de México, el esfuerzo dio su fruto más dulce. El monoplaza RA-272 de Honda cruzó la meta en primer lugar. Cuando los ingenieros lo llamaron a Tokio a la mitad de la noche, Soichiro, con la voz entrecortada, les agradeció uno a uno, desde el diseñador principal hasta el mecánico más joven. En octubre de 1973, en la cúspide del éxito comercial y al cumplirse el 25º aniversario de la empresa, Soichiro Honda y Takeo Fujisawa tomaron una decisión que sorprendió a Japón. Se retiraron juntos para dejar el control en manos de los jóvenes criados en la fábrica. Al retirarse, Soichiro estableció una regla institucional estricta: ninguno de sus hijos ocuparía jamás cargos ejecutivos. Afirmó que la compañía no era una herencia familiar, sino que pertenecía legítimamente a los trabajadores que la habían construido con el sudor de su frente, y no a los herederos de su apellido por derecho de sangre. Durante sus años de retiro, prefería caminar por las líneas de montaje, entre las chispas de la soldadura. Se acercaba a los operarios, les estrechaba las manos curtidas y les decía, mirándolos a los ojos: "Gracias por el tremendo esfuerzo que hacen cada día por esta marca". El 5 de agosto de 1991, a la edad de 84 años, Soichiro Honda falleció debido a una insuficiencia renal. Fiel a su humildad, pidió un sepelio privado y discreto, prohibiendo ceremonias oficiales. No quería que su cortejo fúnebre generara embotellamientos o inconvenientes en el tránsito diario de los ciudadanos a los que tanto había intentado ayudar. A partir de hoy, cuando salgamos a la calle y veamos el logotipo de Honda en una avenida, no pensaremos en una corporación fría. En nuestra mente se dibujará la imagen de aquel niño pobre
que se arrodilló sobre la tierra seca para oler el aceite usado de un viejo forté y se atrevió a soñar en grande para construir un futuro desde la más absoluta nada. Su vida entera es un recordatorio viviente de que los errores y los fracasos no son el final del camino ni el destino definitivo de un emprendedor, sino los peldaños completamente necesarios para alcanzar la madurez, la sabiduría y suceso en lo que se emprende. Soichiro Honda nos enseña a través de las décadas el verdadero valor de la constancia inquebrantable, la responsabilidad y el amor por el prójimo y sobre todo la profunda humildad para saber escuchar y valorar a los demás. Que este maravilloso ejemplo de superación nos inspire a todos nosotros a encarar nuestros propios proyectos y trabajos con el mismo nivel de honestidad, esfuerzo, pasión y dedicación que Soichiro Honda.

0: Bueno, qué linda historia, ¿no? La de este hombre.
1: Sí, es una historia muy profunda que tiene un aprendizaje muy hermoso porque quiero me até ahí en la perseverancia que tuve este hombre que aunque venía de una familia muy pobre, muy humilde, él le veía no solamente el físico de ahora, él le veía lo que estaba adelante. Perseguía un sueño.
0: Exacto.
1: ¿Viste? Y cuando llegó a este sueño, se vio arruinado con la guerra, uh-huh. que se destruyó. Uh-huh. Y empezó a lograr todo otra vez y otra guerra más. Uh-huh. Entonces, se estaría arruinado, pero a su vez juntó los cacos que había y empezó a construir otra vez.
0: Otra vez. A mí lo que me impactó fue la frase que él dijo, una frase muy, muy cierta, ¿no? Él dice que el éxito representa el 1% de nuestro trabajo, pero ese 1% proviene del 99% restante que nosotros llamamos de fracaso. O sea, él intentó 99 veces.
1: Sí.
0: Y fracasó 99 veces, pero acertó una, y ese 1% de acierto fue lo que permitió que él levantase esa empresa tremenda, ¿no? Que fue que alimentó, él trabajaba para Toyota primero, fíjate vos.
1: Sí.
0: Y él se inspiró en otras empresas, porque fíjate vos, la inspiración de él fue en un Forte. Un Forte que dejó una mancha de aceite fue lo que inspiró a él a construir auto primero. Y después se relacionó con la Toyota, le hacía pistones a la Toyota, y así él fue creciendo.
1: Sí, pero empezó limpiando el piso.
0: Claro, claro.
1: ¿Viste?
0: Exacto,
1: pero su mirada estaba más adelante.
0: Estaba allá. Y vos sabés que esto me hizo acordar a un versículo bíblico que en Santiago capítulo 1, versos 2 al 4, que dice así: tengan por sumo gozo cuando os halléis en diversas pruebas, porque la prueba de vuestra fe produce paciencia. Mas tenga la paciencia su obra completa, para que seáis perfectos y cabales, sin que os falte cosa alguna. O sea, el proceso doloroso es el único que nos perfecciona para lograr y conquistar lo que en este caso fue la empresa que formó Soichiro Honda. O sea, todas las dificultades, porque muchas veces el ser humano ve un problema como un muro, como algo que impide avanzar, y se queda ahí.
1: Sí, y hay muchos que ni siquiera intentan, cuando ya lo ve a distancia el muro, las dificultades, ni quiere luchar.
0: Exactamente. Pero Soichiro Honda era un combustible para él eso. Los problemas eran un combustible. Y fíjate vos que esta es una ley bíblica. Porque los problemas vienen a nuestra vida para fortalecernos, para sacar lo mejor de nosotros, sí. para pulir nuestro carácter, para pulir nuestras formas. Y eso es una ley universal que Soichiro Honda, sin ser cristiano, la había incorporado, ¿eh? Así que bueno, este es lo que queremos rescatar de esta historia tan apasionante, que los problemas vienen, pero siempre sirven para algo, sirven para fortalecer nuestra vida.
1: Hay una enseñanza en todo lo que hacemos.
0: Exacto, hay una enseñanza. El problema viene para enseñarnos, para fortalecernos, para cambiar algo de nosotros, para llevarnos a un próximo nivel. Bueno, entonces ya pasaron 32 minutos. 32 minutos ya han pasado de la hora 23. Se viene la música de nuevo, ¿no? ¿Te parece?
1: Por supuesto, sin música no hay onda.
0: Bueno, se viene la segunda música. Buenas noticias. Llega el señor Evan Kraft. Evan, así se dice, ¿no?
1: Evan Kraft.
0: Evan Kraft. Y un clásico. Se dice, ¿cómo, Noé?
1: Tu señor.
0: ¡Tu señor! ¡Vamos!

0: Así pasaba el señor Evan Craft por Buenas Noticias. Bueno, cataratas, lluvias de mensajes están cayendo aquí en nuestros teléfonos. Ya no manden más mensajes porque ya se traba el teléfono. Así que bueno, lea algunos de los tantos mensajes que van llegando aquí a Buenas Noticias, por favor.
1: Bueno, voy a leer acá Erivanilda, la Nilda que vive en Sul.
0: Nilda, para nosotros es Nilda.
1: Nilda, sí.
0: Miguel.
1: Nuestra madre, hermana.
0: ¿Está dónde ahora Nilda? Que sí, una vez está en.
1: Está en Santa Catarina.
0: En Santa Catarina está ahora. Sí, ah, bueno, porque la semana pasada estaba en
1: Río Grande del Sur.
0: Ahora está en Santa Catarina.
1: Sí, en Santa Catarina.
0: Bueno, un abrazo para Nilda, querida. Que el Señor le bendiga.
1: Y también la Niuma.

0: Nilma, Nilma, Nilma.
1: Bendiciones, Nilma.
0: Bendiciones para
1: Señor
0: Nilma.
1: Señor te bendiga, está ahí firme, fuerte en el Señor, viviendo en Corea del Sur.
0: Sí,
1: que ahora,
0: Sur.
1: Por supuesto, allá, esta hora son las 11:37 de la mañana.
0: De la mañana, exacto.
1: Sí.
0: Estamos llegando al mediodía en Corea del Sur.
1: Sí, y acá también.
0: Está haciendo ravioles, está haciendo ñoquis. ¿Qué está haciendo Nilma allá en Corea del Sur?
1: Arroz.
0: Arroz. Alos. Alos con pescado. Bueno. ¿Qué más?
1: Mira, la Sonia de Cupani, nuestra
0: Sonia
1: mar...
0: de Cupani se ha vuelto fan de Buena Noticia.
1: Nuestra compañera.
0: Nuestra
1: fiel.
0: Compañera fiel de todas las semanas. Sonia de Cupani, le mandamos un abrazo a su hija también.
1: Sí, a su hija también. Y decía aquí, acá en el mensaje, que ya conocí la historia del dueño de Honda.
0: Ajá.
1: Muy interesante y edificante. Hermoso el programa, como siempre.
0: Bueno, muchas gracias, Sonia. La verdad que es un placer leer los mensajes de Sonia.
1: Sí, pero hay más.
0: Vamos, rapidito, vamos.
1: Sí, calma. Lucas de
0: Luquita, Eusebio. Luquiñas, querido.
1: Mi amor, mi vida.
0: De Fortaleza. Eusebio, en el estado de Ceará.
1: Sí, de Brasil.
0: Un oyente fiel también.
1: Fiel,
0: toda
1: fiel,
0: semana está Luquiña. Un abrazo. Que el Señor bendiga, Luquiña, querido.
1: Y también, como siempre, siempre con nosotros, Elaine y Seba.
0: Elaine y Seba. Ese matrimonio es un...
1: Precioso.
0: Es un diamante.
1: Y mandó un mensaje.
0: Y la semana pasada...
1: Estamos ligados. Dios los bendiga.
0: Muy bien. Y la semana pasada, el Seba me dice, no, pero cumplíamos los años los dos juntos, me dice. No es que cumplíamos años de matrimonio. Cumplíamos los años los dos. Así que bueno, era
1: el mismo día.
0: Así
1: bueno,
0: que un fenómeno.
1: Bueno, así es una fiesta solo, ya se ahorran plata.
0: Ahorran una torta y unas cuantas cosas más.
1: O tienen que ser dos tortas.
0: Así que bueno, un abrazo para Sebastián y para Elaine, que fielmente nos escuchan todas las semanas. ¿Qué más? Bueno, hasta ahí.
1: La Hanna de Teodoro Fels.
0: Hanna Teodoro Fels, un abrazo para Janita.
1: Que no se olvide porque está sintonizada todos los jueves.
0: Perfecto. 39 minutos ya pasaron de la hora 23. Se viene la última música del programa. Canta en Buenas Noticias la puertorriqueña Blanca Reyes y un temazo. Se llama La Bondad de Dios. ¡Vamos!

pasaba la puertorriqueña Blanca Reyes y la bondad de Dios. Se viene ahora la parte más importante del programa, así que les pido a todos los que están ahí del otro lado de la radio que se queden cerquita, que no se distraigan con nada, porque se viene a buenas noticias. Se viene el mensaje de éxito.

Bueno, ya recorrimos la historia de Soichiro Honda y vimos cómo un hombre, en la cúspide de su éxito industrial, decidió usar el overol blanco de sus mecánicos para delegar el poder a las nuevas mentes y exigir que su apellido no se adueñara del taller. Él entendió en el plano empresarial que el verdadero liderazgo no se ejerce aplastando a los demás, sino sirviendo desde abajo. Pero hoy, amado oyente, quiero invitarlos a dejar atrás las fábricas humanas para adentrarnos en el diseño más perfecto, asombroso y revolucionario de la historia del cosmos. Quiero que abramos las Sagradas Escrituras y nos detengamos en la carta del apóstol Pablo a los Filipenses, en el capítulo 2, en el versículo 5 al 10. Porque si queremos entender qué es la verdadera humildad, ¿por qué nos cuesta tanto ser humilde? ¿Y cuál es el camino hacia el verdadero éxito eterno? No podemos mirar a ningún hombre de esta manera. Si queremos ser humildes de verdad, no podemos mirar a ningún hombre. Tenemos que mirar fijamente a Jesucristo. Él es el principio, el diseño y el fin de la perfecta humildad. El mundo moderno nos ha vendido una idea falsa sobre la humildad. Nos ha hecho creer que ser humilde significa ser débil. Ser humilde para el mundo significa carecer de carácter. Ser un cobarde que agache la cabeza y vive sumergido en la miseria económica. Pero cuando miramos a la palabra del Señor, a la Biblia, descubrimos que la humildad no es falta de poder. Es poder bajo el control absoluto del amor. El apóstol Pablo derriba todo mito cultural en Filipenses capítulo 2, verso 5, al decirnos: haya pues en nosotros este sentir que hubo también en Cristo Jesús. La palabra sentir en el griego original se refiere a una estructura mental, a una forma de procesar la vida. Tener la mente de Cristo es romper con la obsesión del yo. La verdadera humildad no es negar los talentos o la posición que Dios nos dio, sino poner todo lo que somos al servicio de los demás. Note que Jesús no era débil. Jesús calmaba tormentas con una palabra. Jesús expulsaba demonios y resucitaba muertos. Tenía todo el poder del universo a su disposición, pero su mente estaba configurada para servir. El humilde no necesita subirse a un pedestal para que lo miren, porque su valor está completamente seguro en los brazos del Padre Celestial. Para dimensionar la profundidad bíblica de este mensaje de Filipenses capítulo 2, tenemos que mirar el versículo 6. Dice el apóstol Pablo, el cual, hablando de Jesús, ¿no?, siendo en forma de Dios, no estimó el ser igual a Dios como cosa a qué aferrarse. Antes de venir a la tierra, Jesús habitaba en la eternidad. Y esto usted lo puede leer en Juan 1:1, que dice: en el principio era el Verbo, en el principio es en la eternidad. En la eternidad era el Verbo, era Jesús. Y el Verbo, o sea Jesús, era con Dios. Y el Verbo era Dios. Jesús no era un ángel de alto rango, ni un maestro iluminado. Jesús era y es el Dios soberano, el creador que sostiene los planetas en el espacio, el dueño de la luz inaccesible, adorado día y noche por millones de seres celestiales. No le faltaba absolutamente nada, tenía todo el derecho a quedarse allá en su trono de gloria. Pero el texto bíblico nos revela un misterio que desafía al orgullo humano. Él no se aferró a sus privilegios. La naturaleza humana, dañada por el pecado, se aferra desesperadamente al estatus, al poder, al tener razón y al control. Pero la naturaleza de Cristo, fíjese, es dar, es soltar y es descender.
Jesús miró nuestra condición caída, vio que estábamos atrapados en nuestra propia soberbia y egoísmo, y decidió que su gloria no valía la pena si nosotros estábamos perdidos. La humildad de Jesús se muestra cuando decide en la eternidad que su amor por nosotros es mucho más grande que su comodidad en el trono. El versículo 7 de Filipenses 2 nos introduce a uno de los conceptos teológicos más profundos de toda la Biblia. Él se despojó a sí mismo, dice la palabra, tomando forma de siervo, hecho semejante a los hombres. La palabra que Pablo usa para despojarse es el término kenosis, en griego, que significa vaciarse por completo. No significa que Jesús dejó de ser Dios, sino que voluntariamente renunció a la manifestación visible de su gloria y a sus prerrogativas divinas para vestirse de nuestra frágil humanidad. Pensemos en el impacto de este descenso. El Dios que viste los campos con flores se vistió con los pañales de un pesebre. El Dios que diseñó los mares y los océanos experimentó lo que es tener sed en el desierto. El Señor que posee ejércitos celestiales se sometió a las limitaciones de un cuerpo humano. Sintió cansancio, sintió hambre y sintió el dolor de la traición. Note que Jesús no nació en una cuna de oro en Roma. Nació en un establo maloliente, en un pueblo marginal llamado Belén. Creció trabajando en un taller de carpintería, cortando madera y barriendo aserrín. El soberano del universo tomó la forma de siervo, dice la palabra. Aquel que merecía ser servido por la creación entera se arrodilló con una toalla en la cintura para lavarle los pies sucios a sus propios discípulos en la última cena. Pero la escala de la humildad de Jesús sigue bajando. Fíjese el versículo 8 de Filipenses 2, dice así: y estando en la condición de hombre, se humilló a sí mismo, haciéndose obediente hasta la muerte y muerte de cruz. La muerte en sí mismo ya es una humillación para el autor de la vida. Pero el apóstol Pablo añade tres palabras que lo cambian todo. Y muerte de cruz. En la cultura de la época, la cruz no era un símbolo de joyería. Era el método de ejecución más infame, más vergonzoso y doloroso inventado por el Imperio Romano. Estaba reservado para los peores criminales y esclavos. Además, la ley de Moisés en Deuteronomio 21-23 declara: maldito por Dios el que es colgado en un madero. Jesús, el único hombre perfectamente santo y justo, aceptó morir bajo la maldición de la cruz, la muerte más cruel e infame de aquellos tiempos. Fue desnudado públicamente ante las burlas de la multitud, escupido por las criaturas que él mismo había diseñado, azotado hasta que su espalda quedó totalmente destrozada y clavado de manos y pies en un madero ensangrentado. Ahora, ¿por qué Jesús llegó hasta ese extremo de humillación? La respuesta es cruda y necesaria, porque nuestro orgullo, o sea, el orgullo suyo y el mío, requerían ese precio. En Isaías 53:5 se nos revela el núcleo del Evangelio: mas él, herido fue por nuestras rebeliones, molido por nuestros pecados. El castigo de nuestra paz fue sobre él, y por sus llagas fuimos nosotros curados. Estábamos separados de Dios por nuestra soberbia espiritual, creyendo que podíamos ser salvos por nuestra propia cuenta. Como nosotros estábamos demasiado altos en nuestra arrogancia para alcanzar a Dios, Jesús tuvo que bajar desde los cielos. Abandonó su gloria para tomarnos de la mano, pagar nuestra deuda en la cruz y levantarnos por pura gracia. Pero la historia del rey humilde
no terminó en la oscuridad de una tumba prestada. La ley del reino de Dios es inquebrantable, eterna y absoluta. El que se humilla ante Dios de corazón será exaltado por la mano de Dios. Los versículos 9 y 10 de Filipenses 2 estallan con la victoria más gloriosa de las Escrituras. Unos pasajes que yo invito a todos que lean estas Escrituras. Filipenses 2, 9 y 10. Por lo cual, Dios también le exaltó hasta lo sumo y le dio un nombre que es sobre todo nombre, para que en el nombre de Jesús se doble toda rodilla de los que están en el cielo y en la tierra y debajo de la tierra, y toda lengua confiese que Jesús es el Señor. Al tercer día, el motor de la resurrección rompió los cerrojos de la muerte, debido a que Jesús estuvo dispuesto a vaciarse por completo y descender hasta lo más bajo. El Padre lo levantó por encima de todo lo creado. La cruz no fue su derrota, fue su trono de triunfo. Hoy, Jesús no está en el pesebre ni está clavado en la cruz. Está sentado a la diestra de la majestad en las alturas, coronado de gloria y de poder. Su nombre está por encima de cualquier otro nombre, por encima del nombre de cualquier enfermedad, de cualquier escasez, de cualquier imperio humano y de cualquier pecado. El camino hacia arriba en el reino de Dios, amigo oyente, siempre comienza hacia abajo. Hoy la palabra de Dios nos coloca frente a dos motores de vida, frente a dos modelos de éxito radicalmente opuestos. Por un lado está el modelo del mundo, que nos repite al oído que para ser alguien tenemos que alimentar nuestro orgullo, escalar posiciones pisando a quien sea, acumular aplausos y construir nuestro propio reino. Ese camino parece lleno de luces, pero la Biblia nos advierte en Proverbios capítulo 16, verso 18, antes del quebrantamiento es la soberbia, y antes de la caída, la altivez de espíritu. El orgulloso siempre termina en el vacío, siempre termina mal, con la familia destruida y en la bancarrota espiritual. Y por el otro lado está el modelo del Señor, que nos dice en Mateo 11, 29, llevad mi yugo sobre vosotros y aprended de mí, que soy manso y humilde de corazón, y hallarás descanso para vuestras almas. Al igual que Soichiro Honda, en la historia que contamos antes, que supo bajarse de su posición para servir a sus mecánicos, hoy el Creador del Universo nos está haciendo un llamado urgente a desarmar el motor de nuestro orgullo. Yo sé que es algo que nos cuesta. Es verdad, nos cuesta. Nos cuesta pedir perdón. Nos cuesta pedir perdón en casa, por ejemplo, cuando nos equivocamos, a nuestra esposa, a nuestro esposo, a nuestros hijos. Nos cuesta reconocer ante nuestra esposa o nuestros hijos que tuvimos una mala actitud. Nos cuesta admitir ante Dios que nuestra vida interior está rota, destruida, llena de vacíos, y que no podemos arreglarla con nuestras propias fuerzas. Pero hoy el Señor nos pide abandonar la soberbia y abrazar bien fuerte la humildad, imitar al Señor Jesús y no imitar al mundo, que no nos enseña nada. No tengamos miedo de arrodillarnos ante la poderosa mano del Dios Todopoderoso. Termino con esta escena profética que quiero que quede grabada a fuego en su alma para siempre. Llegará un día inevitable en la historia de la humanidad, donde absolutamente todos los... Esto lo dice la Biblia, no lo digo yo. Donde absolutamente todos los seres humanos se van a tener que arrodillar ante nuestro Señor Jesucristo. Se van a arrodillar los reyes de la tierra, los presidentes, los multimillonarios, los poderosos, los que creen que lo tienen todo, que tienen todo el poder, todo el conocimiento,
los soberbios, los escépticos y todos los que despreciaron al Señor Jesús. Nadie se va a quedar de pie. Toda rodilla se va a doblar ante el nombre de Jesús y toda lengua va a confesar que es el Señor. La pregunta que quiero dejar quemando en su corazón en esta hora no es si usted se va a arrodillar o no, porque un día inevitablemente lo va a tener que hacer. ¿Le guste a usted o no le gusta a usted? ¿Crea usted o no crea? Eso no interesa. La Biblia dice que toda rodilla se va a doblar. Eso lo leemos, por ejemplo, si usted lo quiere anotar, Romanos 14, 11. Dice así, vivo yo, dice el Señor, que ante mí se doblará toda rodilla y toda lengua confesará a Dios. La verdadera pregunta, la que define su destino eterno hoy mismo, es esta. ¿Usted va a esperar doblar sus rodillas por obligación y juicio en ese último día? ¿O va a elegir voluntariamente quebrar su corazón con una profunda humildad, reconociendo a Jesús como su Salvador y su Señor? Jesús ya hizo el viaje más largo y el más costoso, desde el trono de la gloria hasta la maldición de la cruz, para rescatarnos de la muerte eterna. Solo falta que usted dé el paso más corto, pero el más difícil para la naturaleza humana. Inclinar su cabeza, arrepentirse de sus pecados, entregarle su orgullo y soberbia y dejar que el Rey de Reyes y el Señor de Señores transforme su vida para siempre. El Salvador está esperando por usted, amado oyente. Humíllese en el día que se llama hoy ante el Señor y Él le levantará y escribirá su nombre en el libro de la vida.

0: los ceros, me marca acá el reloj 0000. O sea, estamos entrando en el día próximo, en el 11 ya, ¿ah? En el 11 de septiembre. Y ya nos tenemos que ir. Algunos mensajitos, Noé. Los últimos.
1: Los últimos. Ya estamos. Pastor Leví.
0: Pastor Leví, mi querido Pastor Leví. Un abrazo enorme, el pastor. ¿Estás escuchando, pastor?
1: Sí.
0: Yo pensaba que estaba soñando. Ya estaba Un abrazo, pastor querido. Le amamos.
1: Sí, la Sonia diciendo, tremendo ejemplo de humildad nos dio el Señor Jesús. Esta es mi oración, que cada día nos ayude a morir. A morir a nosotros,
0: exactamente.
1: Y parecemos más a Él.
0: Filipenses, tenemos que leer seguido, Filipenses capítulo 2, viejo. ¿Eh? Qué capítulo tremendo de la Biblia. ¿Qué más?
1: Bueno, por ahora.
0: Por ahora, bueno. Entonces, hemos llegado hasta acá. Familia de buenas noticias, hemos llegado al final. Lamentablemente se nos acabó el programa, se nos acabó el tiempo y nos tenemos que ir, pero si Dios quiere, si el Señor permite,
1: el próximo jueves,
0: de acá 7 días a la hora 23 y acá en Radio Activa 105.9 nos volveremos a encontrar. Un placer, Noé, tenerte acá, poder compartir esta hora.
1: Muchísimas gracias a todos que se quedaron con

0: Nosotros, que Dios les bendiga, que tenga una buena noche y que Dios siga bendiciendo tu hogar, tu familia, tu matrimonio, tus hijos.
1: Amén. Entonces, bueno, nos volvemos a encontrar. ¿Vas a estar conmigo la semana que viene o te vas a Brasil?
0: No, en la semana todavía estoy.
1: ¿Todavía está acá? Bueno, perfecto. Así que hasta la semana que viene, ¿no? Chao, mi querido amigo el gatito, Prieto. Y bueno, y a todos ustedes les mandamos un abrazo grande, les deseamos las mayores bendiciones, que sean bendecidos por Dios. Aquel que no conoce al Señor, que nunca se arrimó al Señor, que empieces a arrimarte a aquel que te ama, que te ama de verdad. Entonces, un abrazo para todos y que el Señor bendiga cada uno de sus días con buenas
0: noticias.
2: Buenas noticias para el quebrantado. Jesús.

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1: Es la hora 0:26.

0: Es la hora 2:30 minutos.
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1: Es la hora 2:35 minutos.

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0: Es la hora 3:08.
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Es la hora 3:15.

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1: Es la hora 3:19 minutos.
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1: Es la hora 4:01.

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0: Es la hora 4:05.

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2: Es la hora 5:52.
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1: Es la hora 6:10.

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5: Es la hora 6:23.

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Es la hora 7:01. 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
2: Es la hora 7:06.

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1: Es la hora 7:12.

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1: Es la hora 7:23 minutos.

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6: Es la hora 7:55 minutos.

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1: Es la hora 8:11.

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6: Es la hora 8:45.

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3: Es la hora 8:55 minutos.

0: Es la hora 9:02.
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de la mañana, 45 minutos. Muy buenos días para todos. A partir de este momento, le invitamos a compartir por Activa FM 105.9 MHz una mañana diferente. Ya estamos listos para comenzar a compartir la mañana del viernes 11 de septiembre de 2026, Día del Maestro. Feliz día a todos los que ejercen esta tan noble profesión. Arrancamos la mañana como hacemos siempre, con un poco de música, un poco de informaciones. Tendremos primero la música, las informaciones las iremos detallando a lo largo de toda la mañana. Vamos primero con los datos del tiempo. Temperatura de la hora 9, 10 grados 8 décimas, humedad del 93%, sopla viento del oeste a 6 kilómetros en la hora, el cielo está cubierto. El pronóstico indica nublado, húmedo e inestable, precipitaciones dispersas, vientos del sector sur con ráfagas, descenso de temperatura. La máxima pronosticada para hoy en Córdoba, 19 grados. Arrancamos la mañana con el mini recital de Soda Stereo.

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La hora 10 con 22 minutos. Así estábamos empezando nuestra propuesta de este viernes 11 de septiembre de 2026, Día del Maestro. Reiteramos el saludo para quienes ejercen esta profesión. Y tan mal remunerada, ¿no? Empezamos el mini recital de Soda Stereo con En la ciudad de la furia, luego Nada personal, Prófugos y Persiana americana.

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los datos de la hora 10, 13 grados 6 décimas. Hay que tener en cuenta que la temperatura va a bajar respecto de la jornada de ayer, pero en definitiva se espera que el viento sur haga lo suyo el día de hoy. Hoy nos acompañan Enanitos Verdes.

Vamos con el informe del clima. La provincia atraviesa jornadas de marcada inestabilidad. Fíjese que esta semana hizo calorcito. También hubo por allí algunos vientos, alguna lluvia esporádica. Ayer, por ejemplo, que con truenos y todo cayó una lluvia que fue muy pasajera. Durante la madrugada, la otra lluvia que trajo algunas complicaciones. ¿Qué dice por acá? Después de un jueves con tormentas en distintos sectores, la madrugada de este viernes dejó abundante lluvia, actividad eléctrica y hasta granizo en algunos puntos de la misma ciudad capital. Mientras tanto, en las zonas más altas de la provincia, volvió a nevar como anticipo del marcado descenso de temperatura previsto para las próximas horas. Lamentablemente, el pronóstico extendido sigue indicando que la jornada del sábado y la del domingo van a ser frías, por lo menos frías. Alguna por allí indica hasta lluvias. Para este viernes se espera otra jornada inestable, con probabilidad de tormentas en buena parte del territorio provincial y mejoramientos temporarios. Se dice por allí que es como que son dos frentes de tormentas. Uno, el que ya se produjo anoche, que por ahora se mantiene ahí, hasta ahí nomás. Y otro que va a empezar en la noche y trasnoche del viernes para quedarse gran parte del sábado. La máxima estimada para la ciudad de Córdoba es de 19 grados con ambiente húmedo durante la tarde. Por favor, déjenos bailar. Y acá lo que les decía, el ingreso de aire frío provocará un brusco descenso térmico. Durante la madrugada y la mañana del sábado podrían volver a intensificarse las lluvias. Ya vamos a ir con los datos en cuanto a mínimas y máximas, pero para mañana no sería la mejor jornada de la semana.

Bueno, mañana sábado se produce la fiesta de Memories en el ACB. Mañana 23 horas se abren las puertas del histórico salón, salón de abajo en este caso, que va a albergar la fiesta de Memories con toda la música 70, 80, 90, 2000 que van a poder compartir de la mano de DJ Chuña mañana sábado. Así que a no perderse la fiesta retro de la ciudad de Córdoba por excelencia. Le decimos así, de la ciudad de Córdoba, porque a nosotros nos toca la fiesta el otro sábado, el sábado 19, pero en Saldán. Así que hay mucha gente que no le gusta salir distancias muy, muy grandes o fuera del ejido municipal, ¿no? Que en definitiva de eso se trata. Pero mañana es en la ciudad de Córdoba y el sábado 19 es en Saldán. Las fiestas recomendadas, ¿no? Obviamente. Y en cuanto a la fiesta del sábado 19, hoy y mañana, últimos días para aprovechar la

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11 de la mañana con 8 minutos, estamos compartiendo la mañana de activa, accidentada, mañana diferente, diría yo, ¿no? Bueno, pero que en definitiva nos sirve como para ir despidiendo esta semana completa del mes de septiembre. Escuchábamos tres temitas en recién, sonaba en primer lugar Celebration por Kool & The Gang, lo pedía Leo de Chapeyú, también sonaba Donna Summer, esperemos que haya sido ese el tema que nos pedía Betty, ella trabaja duro por su dinero y Transex Living on Video para Liliana. En un ratito vamos a tener tres temas en vez de cuatro por cuestiones de tiempo y de faltas de energía. Estamos faltos de energía a pesar de ser viernes. Bueno, ¿qué tenemos para comentarles? El pronóstico extendido lamentablemente sigue sosteniéndose el pronóstico que veníamos anunciando a modo de anticipado, a modo de extendido, para decirlo mejor. Hoy viernes, lluvia por la mañana, ya se dio, por ahora está lindísima la mañana, ¿eh? La máxima 19, por la tarde podría caer de nuevo alguna lluvia. Vimos ahí el otro portal, que siempre consultamos, el no oficial, e indica lluvias toda la siesta, hasta las 16, 17 horas, llovizna débil por la siesta tarde, como sea. ¿Qué pasa por la noche? Ah, bueno, en teoría ahora tendría que haber viento del sur con ráfagas, creo que no. Tenemos los datos de la hora 11, es viento del sudoeste a 12 kilómetros por hora. No son ráfagas, no son vientos violentos, pero en definitiva está soplando del sudoeste. Cielo ligeramente nublado ahora, la temperatura ya está en 16 grados 4. Si esto sigue así, vamos a superar los 19 pronosticados. ¿Qué pasa para mañana sábado? Y acá la cuestión de salidas por ahí puede complicarse un poquito, pero bueno, hay que esperar mañana a ver si se sostiene o no el pronóstico. ¿Por qué? Porque dice 8 grados de mínima, 9 grados de máxima, fresquito el tema. Lluvias, bajo porcentaje, hasta 40%, no quiere decir ni que se vayan a producir efectivamente, ni que no se produzcan, ¿no? En definitiva, ese porcentaje bajo indica que probablemente no se produzca. Lo que sí, el viento sur soplaría con ráfagas de hasta 50 kilómetros por hora durante la mañana y durante la tarde. Mejora el domingo, sí y no. Vamos a decirlo así. Sí, en cuanto a la máxima, sería 2 grados superior a la del sábado, pero la mínima sería 4 grados menos que el sábado. Así que el domingo sin lluvia, por ahora no figuran lluvias. Día fresquito a primera hora y no muy cálido durante la tarde. Ya el lunes estaremos con la próxima semana a ver si mejoran o no. Y si en definitiva ya se empiezan a sentir los aires de primavera, ¿no?

La única diferencia que hay con el otro portal, el que tenemos colgado en nuestra página web tutiempo.net, es que acá sí da lluvias el domingo, por la mañana hasta el mediodía, y las temperaturas similares, eso sí, 11 grados la máxima del domingo. En eso hay coincidencia en los dos portales. Escapar.

Enseguida a las 12 del mediodía se va a librar la segunda de las pruebas libres en el Gran Premio de España. Ya se corrió la primera. No fue un gran desempeño de los dos monoplazas de Alpine, pero bueno, son pruebas libres. Es para ir probando precisamente y la cosa se va a ver mañana. Mañana sí se va a ver el tema de la clasificación y ahí es donde se ve realmente el poderío o no de cada escudería. Hoy, 8:30 ya pasó, a las 12 del mediodía, en un rato, en 45 minutos, arrancan las pruebas libres 2. Mañana más temprano, es 7:30, las pruebas libres 3. A las 11 del sábado, la clasificación imperdible. Esta vez sí lo televisa Fox Sport. El domingo 13 de septiembre, 10 de la mañana, se larga este Gran Premio de España 2026. Bueno, rápido vamos con el resto de los saluditos porque tenemos que ir a la música. Hoy se nos acorta un poquito la cosa por el tema de cortes de energía, pero bueno, vamos a tratar de cumplir con todos. ¿En dónde nos quedamos por acá? Dice, buen día, Nilda, Leandro. Aunque Pec siga con su ineficiencia, siempre fiel a la activa, dice Lito de Jofre. Bueno, espero que la gente se quede en el dial por ahí. Estas cosas pasan en una ciudad tan importante como Córdoba, ¿no? Buenos días, Lea, Nilda. Quisiéramos escuchar el tema Dance por Jamiroquai. Saludos al equipo de la radio. Hay consultorio de salud de niños sanos. Adriana, Irene, Cintia, Erika, Fabiana, Priscila y Tete. A Diego y audiencia, dice Edith. ¿Qué tal, Lea, Nilda? Y toda la audiencia llegó el viernes y a un pasito del fin de...

parece que va a ser con frío, dice, ¿eh? Comiendo tortas fritas y pelis. Puede ser, hey, hey, dice Sil de Ameguino. Gran día, viernes, grande el viernes, para poner el cuerpo a punto, dice, para este fin de Titán querido, Lean y Nilda. Casino can get over, si hay lugar, la mejor para todos siempre, dice la Lora. Hola, aquí presente como corresponde, bonito fin de para todos. Besitos, besitos, dice Sol Yance. Vamos buscando música. Le digo, mañana tenemos onda expansiva, onda extendida, como para ir entrando en clima de primavera. Vamos a tener un impresionante set de DJ Turco in the mix. Mañana, 1:00 p.m, arrancamos con el programa. Bueno, 3 temitas para este bloque cortito, ¿eh? Tenemos para Diego de Alta Córdoba, Kenny Loggins, Danger Zone, va a estar sonando Cyndi Lauper y Kim Wilde.

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6: 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De la mañana, 39 minutos, ya estamos a un pasito de despedir la semana con música programada, y hablando de música programada, sonaban tres recién: Kenny Loggins, Danger Zone, para Diego de Alta Córdoba; Cindy Lauper, Las Chicas Solo Quieren Divertirse; para Rosa de General Paz; Kim Wilde, sonaba You Keep Me Hanging On, tema solicitado por Mirtu.

En un ratito nos despedimos con cuatro temas. Tenemos Bonnie M, Cyndi Lauper, Dr. Alban y Lorena Gómez para la despedida. No nos alcanza para más, a pesar de que justamente hay varios pedidos pendientes aún. De todos modos, mañana, por ejemplo, 1:00 p.m, tenemos onda expansiva, onda extendida, en donde ahí sí se puede programar mucha música. Tendremos 2 horas para cumplir. La primera hora con la música enganchada por DJ Turco, la segunda hora con programados y eventualmente la tercera también. Le decíamos de la nieve en las altas cumbres, un colectivo con 28 pasajeros y más de 10 vehículos quedaron atrapados en la ruta provincial 34 debido a las intensas nevadas. Un operativo conjunto de caminera, bomberos y equipo técnico de acción ante catástrofes permitió asistir a varios conductores que quedaron varados durante la madrugada en el camino de las altas cumbres. Imaginan el panorama, ¿no? Un colectivo que trasladaba 28 personas y más de 10 automóviles fueron auxiliados en distintos puntos de la ruta provincial 34. Bueno, hay fútbol este fin de semana, sí, mucho, porque arranca una nueva fecha. Los destacados de hoy, Boca Central Córdoba de Santiago del Estero, 21:30. Arranca temprano la cosa hoy, 17:00 con Newell's Vélez. ¿Qué pasa mañana en cuanto a la Liga Profesional Argentina? Mañana juega Talleres, a las 20:00 recibe a Unión de Santa Fe. River antes 17:30 del sábado visitará a Atlético Tucumán. ¿Qué pasa el domingo? Vamos a ver quiénes juegan. Belgrano, por ejemplo, visita a Sarmiento de Junín domingo 14:45. El de los más importantes de la jornada del domingo, Independiente San Lorenzo 19:15 y Huracán Racing a las 21:30. Nos vamos despidiendo rápidamente. A cuidarse y mucho del frío el fin de semana, ténganlo en cuenta para no salir desabrigados. Salir hay que salir, obviamente. Mañana está la fiesta de Memories en el ACB. Con este lo pedía José de Alta Córdoba, Ríos de Babilonia. Luego las chicas solo quieren divertirse. Luego Dr. Alban, No Coke y Lorena Gómez, Get It Up. Con todo eso nos vamos despidiendo. Las chicas solo quieren divertirse, ya sonó hace un ratito. Lo vamos a estar cambiando a ver qué tema suena en el final. Si no me equivoco es Hey Hey Guy para Sil. Con ese estaremos completando la mañana. Muchas gracias, feliz fin de semana. Y esta tarde, 16:00, Onda Expansiva, el programa de los recuerdos. Mañana a 1:00 p.m, Onda Extendida. Chao.

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0: Hola, hola, ¿cómo está mi gente hermosa, mi gente bella? Damos comienzo, sí, ya es hora que demos comienzo a Románticos con Sole. En las palabras y presentaciones, ¿quién te habla? Una amiga de todos ustedes, mi nombre es Soljan. El puentecito de amor y amistad para que lo cruces y llegues hasta mí. 351-312-5294. En una idea, realización, producción y musicalización de Sol.
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más eternamente. Acompañan como siempre Marcos Daniel, el caballero de la canción, cantor y compositor de grandes éxitos. 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

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Y luego de comentarte quiénes hacemos posible Románticos con Sole, nos relajamos, cerramos los ojos y comenzamos a soñar a través de muy buenos sonidos, la mejor música y las palabras, con la música de ayer, de hoy y de siempre, la que te llena de nostalgias, de romanticismo, la que te hace erizar la

Agradecemos al señor Leandro Cherino por el pase, que él nos acompaña con una mañana diferente. Nosotros vamos a estar hasta la hora 16 acompañándote, Dios mediante, con Románticos, con Sole, y luego regresa él, por supuesto, con Onda Expansiva.

Y bueno, estoy mirando la pantallita a ver si tengo gente del otro lado que diga presente. Y llegó el viernes nuevamente y digo lo que digo cada viernes. Digo lo que digo cada viernes. Ay, Dios mío. Cómo se me pasó la semana. Pero bueno, vamos a estar disfrutando de este día tan especial. Despidiendo la semana. Saludando a todos los maestros en su día. Realmente, por allí, una tarea que tiene cada uno de los docentes, ¿no? Educar, enseñar. Y bueno, ¿quién de nosotros no recuerda a la primer maestra o alguna maestra en especial? Seguro que todos recuerdan a esa maestra.

0: abriendo, no, mirando quiénes están diciendo presente, ¿no? Porque lo vamos a comentar ahora porque quedó menos, medio en el aire. En un día como hoy fue el ataque, ¿no? A las Torres Gemelas, ¿recuerdan? Ese hecho tan, tan de terror, ¿no? Y bueno, yo tengo recuerdos de eso porque yo decía, me quiero ir al campo, me quiero ir al campo. Quiero ir a pasar el día y Dani decía, yo tengo que trabajar hoy, no soy maestro. Digo, pero vamos a pasar el día allá al campo. Y bueno, y esa mañana dice, bueno, veo cómo me levanto y te digo mañana. Y bueno, y esa mañana me despierto con esta noticia que fue muy, muy impresionante, ¿no?
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0: Y bueno, hoy se cumplen 25 años del atentado a las Torres Gemelas, sí.

Y bueno, vamos a ir mirando porque, o sea, me trae recuerdos medio de ese día. Impresionante, ¿no? Que alguien suba un avión quitándose la vida y atacando de tal manera, ¿no? Pero bueno, no fue un ataque, ¿no? Por aquí tengo, por ejemplo, a Mario que dice presente, a Fede que dice presente, Marita de Argüello presente, Jorge presente, Javi presente, Estelita de Marcelo T. de Alvear presente, Panchi presente, Delia presente, Juancito del Centro presente, María Rosa presente, Emma del Marqués presente, Adri de Toledo presente, Rosita de Ameguino presente, Miguel Ángel de San Lorenzo presente. Y bueno, hasta ahora son las personitas que han dicho presente. Faltan un montón. Y ayer vieron, chicos, cuando estábamos todos, que me estaban diciendo, se viene negro por aquí, oscureció. Bueno, yo terminé el programa, chicos, y sentía truenos, porque primero se oscureció aquí, y después sentía trueno y estaba el sol. Y decían mis mayores, viste, mi tía abuela y demás, deudos, decían en aquella época, llueve con sol para que paguen los tramposos. Así que yo pagué nomás lo que debo, sí. Ponele. Y bueno, y después es como que se volvió a nublar, empezó a llover. Otro chaparroncito así, después seguí lloviendo con sol. Y anoche yo estaba muy relajada con el teléfono allí, viste, ya en cama. Tenía poca batería en el celu y digo yo, ya lo voy a cargar. Y de pronto empezó el viento. Y la tormenta, chicos. El susto, el julepe que me agarré, por favor. Diosito.

todos lados siempre. Yo tendría que haberme postulado para poner orden aquí en la ciudad de Córdoba, sí. Y bueno, y también oh surprise, la nevada en las sierras. Bueno, ahí subí al estado fotitos. Así que hemos tenido de todo, chicos. En una tarde, en una noche, madrugada. Sol a full. Luego se oscureció todo. En algunos lugares cayó piedra, porque en Argüello estaba cayendo piedra cuando yo estaba haciendo el programa. Llovió con sol. Se despejó todo. Tormenta la madrugada. Y para no quedarse atrás, nevó. Y bastante. Bueno, llegó Freddy también, Dieguito de Alta Córdoba, Emanuel de los Bulevares. Va llegando gente al baile, ¿eh? Bueno, entonces con toda esta gente que ya dijo presente, puedo comenzar con la música. Les voy a dedicar toda la música a ustedes que ya han dicho presente. Y espero que haya más gente que diga presente, sí. En este día viernes, día del maestro, así que yo, como siempre, tuve alma de maestra, de docente, cuando me levantaba a las 12 todavía, según el señor Leandro, en aquella época. Pasaron 30 años de aquella vez que me puso docente. Y bueno, yo que soy una maestra, voy a, por ser mi día hoy, el que falte, amonestado. Así que vayan diciendo presente todos al 351-312-5294. No me digan no, porque yo te estoy escuchando, pero no puedo mandar mensaje. Te escucho en silencio. Estoy trabajando, pero te escucho. Me mandan, aunque sea una carita. Una carita, sí. Diciendo presente, sino amonestadas. ¿Ok? Y voy a mandar al rincón también. Un feliz día para todos los maestros. Para nuestro profe del cerro. Debe estar festejando allí, no, ni nos va a escuchar el profe. Ay, Dios mío. Vamos entonces con la música. Primero voy a decir bien el número por las dudas, ¿no? Así no los mando al rincón. Manden un hola, aunque sea al 351-312-5294. Y así comenzamos. Con la muy buena música para todos ustedes.

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Y bueno, así hemos dado comienzo a nuestro programa del día de la fecha con la mejor música. La música que giró solamente para vos. Qué raro que no se me han actualizado los datos del tiempo. Qué raro. Bueno, es que ya no me interesa. Después de la tormenta de la madrugada, no me interesa.

0: Y bueno, si se actualizan, bienvenido sea. Tenemos una máxima pronosticada de 16 grados para este día. Para mañana 7 de mínima, 10 de máxima, con lluvias por la mañana, lloviendo por la tarde. El domingo 6 de mínima, 11 de máxima. Y bueno, podría ser peor. ¿Y qué cuentan, chicos? Después que dije los que habían dicho presente, no veo que nadie más dijo presente. Hoy les voy a poner falta, media falta, amonestaciones y rincón.
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0: Oh. Contaban mis mayores que los maestros de antes les daban coscorrones, chicos, sí. Así dicen. Con el puntero le pegaban. Qué feo debe ser eso, ¿no? Yo me muero muerta.

351-312-5294 es nuestro único puentecito de amor y amistad para que lo cruces y llegues hasta mí. Si ustedes están con fiaquitis aguda o se quieren ir a ver la nieve, bueno, había sol en la sierra, ¿eh? Había sol, así que ya no queda nieve. Nevó un montón, ¿eh? Nevó un montón, pero estaba el sol a pleno. Esta mañana, digo, ¿no? No va a ser antes.

0: Así que bueno, si ustedes, igual que tengo el rincón de poetas, tengo, yo no sé si tengo poetas hoy, ya nadie me quiere. Hay pocos poetas. Y en algunos lugares, por supuesto, viste, en algunos países ya están como despidiendo el verano, ¿no? Así que bueno, dirán, no me voy a poner a perder tiempo esta hora. Es que este horario no les conviene a muchos. Están trabajando los chicos. A la noche era mejor. Bueno, tengo un montón de stickers, chicos, sí. Matecitos, stickers, corazoncitos. Hasta fiaca para escribir tienen. Abracito me mandan por acá. Ya los mencioné a todos estos que han mandado. Por acá tengo un pulgar para arriba. Esa es la Rosita de Ameguino. Aleluya, tengo un mensaje acá. Hola Sol. Hola Sol Jan, ¿cómo estás? La mejor locutora y más linda. Te mando besitos, Sol. Y que tengas un lindo día. Gracias por tu compañía y tu música. Te pido un tema de los tipitos. Gracias. Esto lo dice Miguel.
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0: Miguel Ángel de San Lorenzo, ¿eh? Gracias, Miguel Ángel. Besitos, besitos. Gracias. Sol.

0: Qué bonito este tema, ¿no?
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0: ¿Alguien sabe quién canta este tema? Jueguen, voy moviendo el avispero porque estoy aburrida yo, con gente aburrida. Hola, me dicen por aquí también. Ah, esto ya lo había pasado también.
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0: Manden un emoji, deje de llenarme la memoria con imágenes. Lo hace a propósito el Freddy este para hacerme enojar. Corazones tengo por aquí. Bueno, ya mencioné a todos los que mandaron corazones. Aquí tengo Angelita que dice, hola Sole, aquí tu fiel oyente, que tengas una hermosa tarde, besos, abrazos, saludos a todos los románticos. Manda besitos, besitos, besitos, corazoncitos, todo. Gracias Angelita, besitos, besitos. Yo también escuchando tu música, dice Betty de Barrio Acosta. Hola Betty, me alegra saber que estás escuchando mi música. Besitos, besitos. Sí, me parece que hay pocos comensales hoy, sí.
2: Hola, Solcito.
0: Hola.
2: Espero que estés bien, que tengas un excelente programa. Llegó el viernes, pero mi cuerpo no lo sabe. Ahora me asomé, sí, hay sol, sí, sí lo sabe.
0: Sí.
2: Te mando un abrazo, que tengas un excelente programa.
0: Gracias, gracias. Marcos Daniel, el caballero de la canción. Claro, viste, ¿para qué va a decir? Viste que todos los que laburan, llega el viernes, están contentos, dice, hoy es viernes, el cuerpo lo sabe, salimos a la noche, el fin de semana no laburamos. Pero Marcos Daniel, él no se hace problema porque para él todos los días es viernes. Viernes, sábado y domingo. Ay, Dios mío, no lo voy a pelear más porque en cualquier momento se enoja y se sube a la moto, ¿vio? Hola, bella, te estamos escuchando. Presente, seño, como siempre. Bendiciones, dice Norita y José Manuel. Gracias, chicos, por estar siempre. Besitos, besitos. Josecito el taxista dice, hola, buenos días. Hola, Josecito, gracias por estar. Hola Sol, presente. Bueno, estos temas son muy del recuerdo, ¿viste? Pero es como que me aburre. Esto es como para guitarrear, estar frente a una fogata, a la orilla del mar. Pero no para poner de cortina para que yo diga, ¿no? Para que salude. Son esos temas del recuerdo, ¿vio? Esto me hace acordar hace mil años cuando la juntadita así, que yo no conocía mucho esta música. Y bueno, estaban aquellos no recuerdo cómo le llamábamos, ya me olvidé, estoy muy mayor. Y bueno, con la guitarra ahí cantaban, pero no va. Tengo que poner algo que me movilice un poco.

Y bueno, me trae recuerdos y más recuerdos, pero ya me aburrí, así que tengo que buscar la cortina de los iracunas. Claro, está bueno, pero no tan bueno en este momento. Tan crítico, tan crítico. Y bueno, este es un temazo también, pero este lo podría dejar para poner de tema musical, no de cortina. Bueno, ¿qué vamos a poner, chicos, de cortina? ¿Qué vamos a poner de cortina para levantar el espíritu? Hoy es viernes. Bueno, lo que pasa es que tengo pocos enganchaditos ya listos, así, ¿no? Como este mix de sabor. Tengo que tener más mix.

Y bueno, la felicito a Estelita de Marcelo T. de Alvear, que acertó el tema y me dio bolilla de contestar, porque los otros no, son aburridos todos, no. Se van toditos al rincón, hola Sol, presente escuchándote, hermoso Sol tenemos hoy, Fernando y Marcela, Marcela y Fernando. Sí, salió el sol. Gracias a Dios. Bueno, como comenté al comienzo, ayer mientras estaba el programa se oscureció toda la ciudad, alrededores, después llovía con sol. Ay, Dios mío. Hola Solita, a las 12:35 volvió la luz acá, no tenía conexión a nada. Qué tormenta anoche, mirá ahora, qué bello. Así como la locutora. Toma, esos son piropos y no macana. Y me manda la Manuelita, peluchín y la mochina. Martita de Balcarce, gracias Martita. Besitos, besitos. Sí, muchos barrios sin luz. Muchos barrios sin luz. Y como dije también al comienzo, nosotros aquí en Córdoba vivimos como en un barrio privado. Privado de luz, de gas, de agua. Bueno, ¿cuándo fue? ¿Ayer o antes de ayer que rompieron un caño de gas, chicos? Algún día vamos a volar por los aires. Según dijeron que no estaba, quien hizo ese trabajo no estaba todavía, no habían dado la orden que vayan a romper allí, a arreglar eso. No, rompieron el caño por metiches. Y si no rompen un caño de agua, rompen un caño de gas, y si no, viene la tormenta y nos quedamos sin luz. Así que sí, acá estamos en un barrio privado, privado de todos. Fíjate vos de todos los que han mandado corazoncito y cositas, cuántos saluditos pasé. No, me voy a dormir la siesta, chicos, me voy.

bueno, voy a tomar mi primer mate. Ayer sí que estaba con necesidad de mates. Se comunican, chicos, al 351-312-5294. Si quieren recordar alguna de sus maestras, de la primaria, de jardín de infantes, de la secundaria, lo pueden hacer. Hay muchos chicos varones que se enamoraban de su maestra. Y Dani me mostró una foto, que la debo tener por allí, tendría que buscarla esa foto. Pero él estaba en la secundaria ya, ya era bastante Daniel. Y bueno, estaba con los chicos de la secundaria allí, y había una profesora allí, morochita, flaquita, chiquita. Cuando me dijo que estaba enamorada de esa maestra, esa profe, digo, pero yo soy la coca sable. Pero bueno, viste que los chicos por allí se enamoraban, chiquitos de jardín que se enamoran de la maestra también. Sí, ahora sí, antes no. Y bueno, yo como me iba a un colegio de monjas, bueno, recuerdo a las monjitas nomás. Tenía una monjita en tercer grado que era más mala. Eloisa se llamaba, la hermana Eloisa. Después tenía la hermana Lourdes. Había una sola maestra que era la señora de Chamás, que no era monjita, que atendía y que daban clase. Así que bueno, no teníamos. Por eso yo cuando venía el padre a dar la misa, ya lo conté 150.000 veces, el padre a dar la misa ahí en la capillita del colegio de monjas. Eso a mí me había copado el padre. Así que después que tomé mi primera comunión, confesaba todos los días, chicos. Iba a la misa que daban en el cole los viernes, iba a la misa de la iglesia, donde estaba ese padre iba yo. Bueno, no voy a hablar de los padres ahora, no, porque ya lo contesto. Vamos con la música. Para Martita, que estaba rabiosa porque estaba sin luz, para Martita de Balcarce le regalamos este tema.

Y bueno, así pasó este bonito tema para Martita de Balcarce, ya que recién llegó la luz en su barrio. Y bueno, le hemos mimado con este tema. Espero que lo haya escuchado, que no esté renegando por allí. Bueno, me habían solicitado algo de mi banda preferida y voy a poner mi tema preferido, pero no recuerdo quién me lo pidió. No sé quién me lo pidió.

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Y bueno, Josecito el taxista me estaba solicitando, ahí estamos complaciendo pedido a medida que voy mirando un poquito. Me estaba solicitando a Daniel Altamirano, ¿eh?

Era niño el asombro de la vida en mis ojos. Yo traía el deseo de saber, de aprender, observando su rostro, su actitud ante el mundo. La palabra justicia se hizo carne y raíz de mi ser. Hoy resulta que vuelvo hacia atrás la mirada a la extensa distancia del tiempo en que partí. Aún le sigo escuchando como un canto lejano. Hace el bien, canta y sueña, piensa y siembra el saber. No abandones los hombres del trigo y el arado. Abrígales el alma con tus simples canciones. Ay, maestro, pienso a veces, yo protejo esos sueños como lo hacía usted, porque no todo ha de ser dolor entre el barro y el cielo. Me decía y jugaba su mano en mis cabellos. El que siembra esperanzas cosechará alegría. Y llovía sin pausa sobre su cien el gris.

para usted, mi maestro. Le dedico este canto, la canción más hermosa que ha nacido de mí. La canción son los años de niño adolescente.

Y bueno, allí pasó. Cada uno termina el tema como puede. Se cortó muy, muy de golpe. Me sorprendió el tema que había solicitado nuestro querido Josecito, el taxista.

0: Y uno es inevitable, ¿no? No recordarlos, porque yo recuerdo a muchos de ellos. En algún momento los he nombrado, de esos fieles oyentes, y que no solamente eran oyentes, sino que hacíamos las juntaditas, ¿vio? Y yo tenía una oyente que recitaba hermoso. Era una persona grande y tenía una vocecita muy angelical, muy dulce. Bueno, parecida a mí cuando yo, en los comienzos míos, que hablaba toda así, ¿viste? Bueno, ella tenía esa vocecita más aniñada y era una persona grande. Y ella fue maestra. Y cuando ella me empezó a escuchar a mí, en Románticos con Sol, en los comienzos míos, chicos, estaba en los trámites ya para jubilarse. Y sufrí un montón. Y para cada día del maestro, yo a veces le pasaba recitado temas y lloraba. Juanita de Ciudadela, una maestra, una amiga, y que hemos estado en varias juntadas, eventos. Si me pongo a recordarla a ella y a tantos otros, no termino más. Para vos, Juanita, que está en el cielo, ¿no? Pero
1: por la pereza del tiempo, el otoño estaba tibio, ya que en el Chaco el verano es como dueño del sitio y a veces demora en irse sin importarle el destino. Por eso es que aquella tarde, cuando bajó a la estación del lerdo tren en que vino, su cuerpito era una brasa por nuestro clima encendido. Y se quedó en el andén como asustada y con frío por ser mucha juventud pa' terreno tan arisco. A más mujer, buena moza y en pago desconocido. Y allí se quedó parada, en vago mirar perdido por querer disimular su temor a estar tan sola y sin saber el camino. Pero al momento nomás, las toscas manos de un gringo, callosas de tanto arar y de pelearlo al destino, se acercaron bondadosas y con ternura de niño le dieron la bienvenida en nombre de la escuelita que hace mucho la esperaba triste en el medio del monte para que alegrara a sus hijos. Subieron al viejo carro de aquel colono sufrido y comenzaron a andar entre una nube de polvo por el reseco camino. Cuando llegaron al rancho la noche, ya había encendido sus farolitos del cielo y el canto triste del grillo. Y fue por eso, tal vez, que entre las cuatro paredes de aquel su humilde cuartito, una angustiosa tristeza entraba a clavar cuchillos, como queriendo matar esa noble vocación que en su pecho había nacido. Pero llegó la mañana, y el sol, con todo su brillo, desdibujó las tinieblas que habían querido torcer las huellas de su destino. Y aunque llorando por dentro, masticando soledad en aquel lejano sitio, puso firmeza en el paso y fue a buscar el amor de aquel puñado de niños que hace mucho la esperaba en la escuelita de campo clavada en pampa del indio. Y desde entonces su vida se hizo horcón de Guayacán, se hizo paredes de adobe, se hizo terrón para el quincho y armó con todos sus años aquel rancho para el alma con un letrero invisible que decía en letras de amor: aquí hay saber y cariño. Y fueron 30 los años y fueron muchos los niños que luego se hicieron hombres y mandaron a sus hijos. Ella no pudo tenerlos, porque la flor de su vida se marchitó entre los montes y nunca llegó el amor

a golpear en la ventana de su rancho de cariño. La escuela le había pedido hasta ese sacrificio, que se quedase soltera, porque precisaba intacto todo el amor que tuviera para entregarlo a los chicos. Y en eso de darlo todo, un tibio día recibió en una nota oficial algo que la estremeció. Después de mucho esperar, el consejo le anunciaba que había sido jubilada en premio por su labor. ¿Era premio o era castigo? Mil veces se preguntó. No se vaya, señorita. Quédese a vivir aquí. Si nosotros la queremos, ¿por qué se tiene que ir? Esas voces y unas manos que se agitaban sin ruido fueron únicos testigos de aquella amarga partida. Ella entraba en el olvido. Allí dejaba sus años, allí dejaba su vida. La polvadera del sulqui y manitos color tierra fueron su único homenaje en aquella despedida. ¡Adiós, señorita Rosa! ¡Adiós, maestra de campo! En usted a todos les canto, los maestros de mi tierra. No sé si mi estrofa encierra y expresa lo que yo siento, pero tan solo pretendo oponer a tanto olvido mi simple agradecimiento, ya que la patria les debe el más grande y merecido de todos los monumentos.

0: Y bueno, así pasó este recitado tan bonito que siempre se lo pasaba yo. Y ella se emocionaba un montón. Tantos recuerdos, ¿no? Y yo a veces que era medio así, medio chispita. A veces yo la charlaba y digo yo, bueno, si vos querés yo te hago llorar. Y bueno, para el día el maestro le ponía el tema este. Sufrió mucho cuando la jubilaron, sí. Y es tal cual como dice aquí. Hasta el nombre. Porque yo le decía Juani, pero su segundo nombre era Rosa. Y ella nunca se casó y nunca tuvo hijos. Y bueno, falleció ya hace un montón. Así que bueno, en homenaje a esa maestra que pasó por aquí por Románticos con Soles fue este tema. Y no puedo dejar de pasar también a otro grande, como es, uy, se me pasó acá,
1: 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Era mujer, y una mujer que sabía de un golcito de voleo. Por eso que en el recreo los muchachos se reían. Pero una vez se enfermó y mandaron la suplente, que enseñaba diferente y hasta de usted nos trató. Y nosotros, qué sé yo, sería mejor maestra, pero fieles a la nuestra, declaramos el boicot. Y cuando vino al grado, después de la enfermedad, nos pusimos a gritar que casi la desmayamos. Y cuando vio tantas manos que la querían tocar, de dulce se echó a llorar y nosotros la imitamos. Pobre maestra mía, ¿cómo estarás de vieja? Revisame las orejas, soy un chico todavía. No sabes con qué alegría quisiera volverte a ver. No me vas a conocer, pero entonces te diría, yo ocupaba el tercer banco al lado de la ventana, el que abría las persianas cuando el sol no daba tanto, el que se ahogaba de llanto el día en que te dejó. Y que nunca, nunca te olvidó. Y es por eso que te canto. Vos sos esa dulce canción de la edad que ya se fue. Por eso vine otra vez para darte la lección. Pregúntame de traición, maestra del cuarto grado, y cuánto me has enseñado. Lo llevo en el corazón.

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1: Y bueno, yo insisto, ¿no? Siempre digo lo mismo, que las cosas preparadas o sacadas de otro lugar, ¿no? No salen tan lindas. Yo la verdad que no preparé nada, puse temas anoche temprano porque vieron que yo estuve sin dormir la noche anterior. Así que busqué algunos temitas que son los que yo pasé de cortina. Ni me acordé que era el día del maestro hoy, y bueno, y lo armé ahora, porque no podía dejar de pasar este pequeño homenaje, ¿no? A todas las maestras y maestros.
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1: Y me fui haciendo memoria con el tema de Juanita y después digo yo, uy, también tengo, y así fue armando, ¿no? Y como estoy sensible, me emociona, me emociona este pequeño homenaje.
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1: Y bueno, vamos a ir con más mensajitos, chicos, ¿sí? Tengo también el rinconcito de poetas. Por acá dice, hola Sole, me alegra que andes bien. Saludos a los amigos presentes, besos y bendiciones a todos. Un feliz día al profe Héctor y a todos los maestros de nuestro país. Dios los bendiga siempre. Besos. Dice Delia, gracias Delia. Sí, realmente. Es el saludo para todos, a todos los maestros en su día de nuestro país. Por allí hasta se comentaba en algún momento que había maestras que antes eran como la segunda mamá, como viste, hemos escuchado también allí. Pero digo, unos más, otros menos, que por allí, así como esta maestra de campo que no le importó no vivir, ¿no? Quedó sola y después la jubilaron y no tenía familia. Bueno, también están por allí que reclaman los suyos y yo estoy de acuerdo, ¿no? Porque acá si un maestro no reclama los suyos, ¿viste? Es como que, como pasa con un montón de gente, ¿no? Que piden aumentos y demás, ¿no? Pero las maestras, por ejemplo, en el de campo, como en el caso que pasamos, daban la vida por los chicos, ¿no? Y hoy, qué sé yo, no valoran tanto a aquellos maestros que han estudiado, justamente porque yo siempre dije, la educación pasa por casa, pero en aquella época, más allá que yo tuve unos padres que me educaron, conozco un montón de gente que parece que no tuvieron esos padres, porque viste esa gente que, bueno, no vamos a entrar en detalle, ¿no? Pero yo, más allá de mis padres que me reeducaron, también en el cole me enseñaban de todo, ¿no? Las maestras. Y bueno, hoy es un día muy especial. Le hemos rendido homenaje y también va para el profe, como lo dije al comienzo, que no nos va a estar escuchando, anda festejando el profe del cerro.
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1: Y la mamá de Dani era maestra, pero ella no ejerció siempre, o sea, a veces yo, cuando hablaba con ella, ella me decía, pensar que yo, porque ella era una genia, ¿no? Pero siempre, siempre me hace ver las cosas de otra manera. Y hasta el último, ¿no? Hasta el final, ella me decía, qué increíble, voy aprendiendo cosas de vos. Y bueno, como algo que ella escribió antes de fallecer, que decía, ella es generosa, ella tiene la solución para todo, porque yo siempre con una palabra, más cuando ella estaba enfermita,

Por eso también le extraño un montón ahora, ¿no? Uno, qué sé yo, se fue antes que Dani. Ella nunca supo de la enfermedad de Dani. Tratamos de evitarle ese dolor, pero bueno. Otra maestra también, que besitos al cielo. Hola, Sol, ¿cómo estás? ¿Puede ser un tema de Diango Torres, de Diego Torres? Una gotita de tu amor, Martín de Bella Vista. Hola, Martín. Vamos tomando nota.

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1: Y por acá me dice José, taxista para el día del maestro. Ahí no me dice que... Bueno, él me había pedido un tema, me mandó los aplausos. Cuando se lo pasé, ¿será que era por el día del maestro? Bueno, va escribiendo así a cuentas gotas porque está trabajando Josecito el taxi. Perdón, yo no contesté lo del radiojuego porque estaba en el almacén, ¿vio? Bueno, participar en la próxima, Don Pancho. Y bueno, después agregué otras cositas que no sé por qué las agregó. Estábamos en un emotivo momento de un homenaje a la maestra, nada que ver los comentarios de Don Pancho. Pero claro, si no está escuchando, más vale que no haga comentarios. Tengo por aquí un audio.
2: Hola, Sol.
1: Hola.
2: Buen día, buenas tardes. ¿Cómo estás?
1: Muy bien.
2: Bueno, saludarte, especialmente en el Día del Maestro. Mi mamá aún vive y es maestra, la verdad que le deseo a ella y a todos los maestros. Y por supuesto a vos también, maestra de música y también maestra de ceremonia, próximamente. Gracias, Sol. Saludo a vos y a toda tu audiencia.
1: Gracias, gracias. Bueno, allí hemos escuchado la voz de Eduardo Gear, ¿eh? Tangos y boleros. Gracias, Eduardo, por este audio.
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1: Y bueno, ya voy a... Sino que quise poner el tema, este como siempre. Puede fallar, dice Tuzán, claro.
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1: Y bueno, él dice maestra de la música, maestra de ceremonia, porque voy a estar conduciendo el evento, el próximo evento, Dios me

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1: Y bueno, continuamos, chicos, continuamos. Ya 51 minutos pasaron.
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1: de la hora 13.
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1: Por aquí dice, hola Sol, hermosa, me haces lagrimear con estos recuerdos. Yo me acuerdo de mi señorita Gladys, que la tuve desde primer grado hasta que terminé la primaria. Ah, mira, ella tan dulce que cuando no iba a la escuela, me visitaba con mis compañeros. ¡Qué recuerdos! Ay, Dios mío, dice allí y Silvia. Mira vos, Silvita allí recuerda a su maestra que la acompañó toda la primaria, ¿eh? Y sí, viste, pasaba eso, ¿no? Yo siempre cuento cuando recién llegué a Villa Allende, entraba a segundo grado y estuve de aquí para allá porque mi mami no encontraba banco a mitad de año. Y fui a parar a un colegio que después me pasaron al colegio de monjas.
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1: Y tenía la señorita Teresita, que como yo lloraba, porque claro, venía de un colegio de allá de Juárez Celman. Y a otro lugar que no conocíamos, extrañaba a mis amigos, mis compañeritos. Y bueno, y entonces me dejó mi mami en el cole y cuando ella se fue, yo me quedé llorando mal. Qué raro yo. Y entonces la señorita Teresita me consolaba. ¿Y saben qué hacía ella? Porque mi mami estaba preocupada porque me quedaba lejos el cole. Ella daba clase allá en Villa Allende y vivía, no sé si en el cerro, en el cerro creo que vivía. Entonces le prometió a mi mami traerme ella del cole. O sea, salíamos del colegio. En invierno oscurecía temprano, se iba a la tarde. Y me dejaba en la esquina de mi casa, allí me estaba esperando mi mami. Esa era la maestra, la señorita Teresita. Y digo yo, lo que era, ¿no? Y acá Silvita me cuenta de que cuando ella no iba al colegio, iba la maestra a visitarla con los chicos, ¿no? Con los compañeritos. Esas maestras de aquella época, ¿no? Siempre me acuerdo, hasta me acuerdo su carita y todo de la señorita Teresita. Y sí, quedaba re lejos. Nosotros vivíamos a la entrada de Villa Allende y el colegio quedaba en el centro de Villa Allende. Recuerdos y más recuerdos.
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1: Tengo por aquí más audio.
4: Hola, Sole, ¿qué tal? Buenas tardes. Soy Hola. Juan de Barrio Matienzo. Quería pedirte, como siempre, un temita. El tema de David, de María y Malú, enamorada. Bueno, como todo viernes, que tengas un hermoso día lleno de poemas y canciones.
1: Gracias.
4: Un beso grande.
1: Besito, Juancito de Matienzo. Gracias por estar, chicos. Sol, se había cortado la luz y no pude escuchar lo anterior, dice Freddy. Y bueno, ¿yo qué culpa tengo, don Freddy? Ay, Dios mío. Hola, Sol, buen mediodía, feliz día. Como lo estuve regañando, eso no escucha él, sí. Ahora sí ya está escuchando. Hola, Sol, buen mediodía, feliz día a todos los maestros. Saludos, bendiciones, manda besitos, abracitos, corazoncitos. Adri desde Toledo. Hola, Adri, gracias.
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1: Y bueno, así la gente linda que va diciendo presente.
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1: Yo creo que, chicos, los que han pedido temas más tarde, no los voy a poder complacer en este momento. Porque, bueno, son poquitos hoy. Los del Rincón de Poetas, voy a ir con el Rinconcito de Poetas, con la Publi, y vamos a enganchar los temas, porque si no, viste, va a ser un problemita esto de que me pongo nerviuda. Y después voy buscando todos los temas que me han solicitado ahora el último. Hemos pasado al comienzo algunos de los solicitados. Después seguimos, ¿sí?

0: Y bueno, esta cortina nos está anunciando que vamos a ir con el rinconcito de poetas. Desde ya agradeciéndole, hoy son poquitos, agradeciéndolo, agradeciendo a cada uno, a todos y a cada uno de los que dicen presente siempre. Así que muchas gracias. Y esto sucede, antes era la noche, ahora en este horario. Sucede desde hace varios años con este rinconcito de poetas, que Románticos con Soles siempre se destacó por la poesía, gente que participaba, como comentaba yo hace un rato, aquellos oyentes que, como Juanita y tantos otros, que recitaban en todos los programas. Y ahora con este avance de la tecnología también tenemos los grandes poetas de otros lugarcitos del mundo, de otros países. Así que gracias a todos. Por aquí dice, buenas tardes, mi querida Sole, compañeros poetas y radio oyentes. Que pasen un feliz viernes en este rincón romántico de Sole. Besos, besos, desde España, nos dice Isabel Fernández Cala. Hola Isabel, gracias, gracias, gracias por estar. Besitos, besitos. Me encanta saber que estás siempre, mi querida Isabel Fernández Cala, ¿eh? ¿Y la vamos a escuchar ya? Sí, sí, sí, vamos ya.
1: Abrió el círculo de sus sueños, dejándole entrar, acariciar su existencia, haciéndola sentir con ganas, con fuerza, entregándose sin mirar atrás. El anhelo se fue intensificando día a día, hasta escuchar un susurro despertando su sentido común. Con murmullos su conciencia le dicta: coge el tren de vuelta y regresa a tu realidad. Se aferró a la ventanilla, asomándose a la vía de la vida, con lágrimas que bajaban de sus cornisas, aceptando la realidad, subió al vagón de su propia lealtad. Bisbiseando, ha sido lo más bonito que el destino puso en mi camino, teniendo que partir de este ensueño. Isabel Fernández, España.
0: Bueno, así pasó nuestra querida Isabel Fernández, desde España, con hermoso poema. Me encanta, me encanta. Felicitaciones y gracias por estar, Isabel Fernández. Bueno, España dijo presente y como siempre también. Italia, Italia también infaltable. Dice por aquí mi querida Sol, estimados compañeros y oyentes, comparto desde Italia mi recitación de un poema de mi colega maestra Domenica Parisi. Abrazos, dice allí nuestra querida Mena de Rico desde Italia, allí. Y bueno, de una compañera ese, el poema le pertenece a una compañera, Domenica Parisi. En la voz de Mena de Rico, me alegra tenerte nuevamente como cada viernes, mi querida Mena de Rico. Gracias. Y vamos a escucharte ya, sí, obvio.
2: ¿Dónde termina el ruido del mundo? El mar es el espejo de tu ser. En sus colores reconoces tu sentir. En su brillar reencuentras la tibiez de tu sonrisa. En el silencio del fondo del mar se mueve tu metamorfosis. Las profundidades recogen lo que viviste. mientras cada ola lleva a la luz lo que estás aprendiendo para convertirte. La resaca te toca como una mano antigua, tímida, te invita a parar, a dejarte buscar con un respiro que no juzga. Porque en ese confín de agua está una presencia que te apoya, lista a poner otra vez orden y dulzura en el alboroto de tus días. Donde termina el ruido del mundo, regresas a ti misma, tus pensamientos se derriten como sal, tus no se pierden por el aire, tus sí se encienden como el primer sol en el agua calma. Entonces te levantas de nuevo, renaces, porque el mar no es solo mar, es tu conquista. Poema donde termina el ruido del mundo, de Jennifer Domenica Parisi, desde Italia, recitado por Menade Rico, de Italia.

0: Y bueno, así pasó Mena de Rico desde Italia, como cada viernes infaltable, mi querida Mena de Rico. Y bueno, recitó hoy un bellísimo poema, en este caso de Domenica Parisi. Felicitaciones y gracias, Mena de Rico, por estar siempre, siempre, siempre. Bellísimo lo que nos dejaste hoy, como siempre, ¿eh? Gracias. Por aquí tengo más. Buenos días, mi querida Sol, y todos los amantes de tu programa que cada viernes nos pone a soñar, llenando el aire de hermosas poesías, dice mi querida Teresita desde Cuba, ¿eh? Hola, Tere, mi querida Tere. Gracias por estar, Teresita. Besitos, besitos. Y ella, como puede, siempre está diciendo presente. Ya hemos comentado cuántos problemas hay por allá, pero ella siempre trata de estar presente, ¿eh? Le agradezco un montón. Y vamos a escucharla ya, Teresita, desde Cuba.
1: 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Vas dejando rastros de amor por donde pasas. Dejas sedientos labios de amor en añoranza, deseosos de besos llenos de nostalgia. Y te entregas en dulce abrazo a ese amor que tú esperas, que te llena de esperanza. Dulce amor que llevas en tu adelante corazón enamorado, ansias de sueños realizados, que no te dejan descansar en los recuerdos amados. Destellos de esperanza que se funden en la noche, cuando sientes que tus sueños alcanzas. Amor que te escondes tras simples palabras que lo dicen todo.

0: Y bueno, como siempre, Teresita, ¿eh? Bellísimo, bellísimo lo que nos dejó desde Habana, Cuba. Felicitaciones y un gracias enorme, Tere. Bellísimo, bellísimo, bellísimo. Gracias. Y por acá tenemos un saludito que dice: hola, Solcito, bendecida tarde para ti y para los amigos románticos y poetas. Buen fin de semana, besos mil, y manda besitos, besitos, abracitos, corazoncitos, todo. Edu de Villa Allende Parque, otro gran poeta que siempre nos acompaña desde hace un montón de años. Edu de Villa Allende Parque, Córdoba, Argentina. Y vamos a escucharlo ya, Edu, claro que sí. Besitos, Edu.
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¿Eres feliz? Sí, desde el primer día en que te conocí, amada mía. Cuando te enamoraste de mí, me enamoré cuando un beso te robé en el jardín de la abadía. ¿Aún me amas? Claro que sí, tanto que no sabría vivir sin ti en lejanía. ¿Qué amas de mí? Inefable es lo que siento yo por ti. Todo sería poco decir de tu geografía. A pesar de los años que pasaron te dirán que mi amor solo fue para ti. En mi ocaso, deja que mi alma repose en tu regazo. Deja que se duerma mi vida entre tus brazos, mi amor, mi único y eterno amor. Juan Eduardo Figueroa, Córdoba, Argentina.

Y así pasó Edu de Villa Allende Parque, Córdoba, Argentina. Con esto tan bonito, Eterno Amor. Bellísimo. Felicitaciones, como siempre, Edu. Y gracias por estar. A pesar de que está ahora por allí, trabaja y que tiene, pero siempre cumplen, ¿eh? Así que muchísimas gracias a todos los poetas de otros lugarcitos del mundo y también de aquí, de nuestro país, por acompañarnos siempre, ¿eh? Sí. Y por aquí dice, hola, tardes buenas, querida Sole, Perica. Espero que esté bien. Un abrazo a toda tu audiencia. Hace tanto que no nos escuchamos. Bueno, últimamente he grabado poco y llego aquí de carrera y me fui a buscar. Lo primero que salió fue Neruda con Te Amo. Y resulta que no es de él, pero es viernes románticos y aquí les dejo mi aporte, dice. Claro, a mí Neruda me encanta. Bueno, pasa como lo dije hace un rato, la gente hasta ahora está trabajando. Aquí en la China y en cualquier lugar del mundo. Entonces por allí llega del trabajo. Allá es más temprano en México y va buscando qué dejarnos a nosotros. Y bueno, dice, hace tanto que no nos escuchamos y me ha acompañado esta semana también durante los programas, ¿no? Ha estado inclusive, nos envió una canción, todo. Así que gracias, gracias, gracias a nuestro querido Osvaldo Castro desde México, ¿eh? Y resulta que no es de él, me dice. Pero es viernes, romántico, y aquí les dejo mi aporte. Vamos a escucharlo a Osvaldo Castro, la voz de Osvaldo Castro, tu voz. Con Te Amo. 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

0: 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De una forma inconfesable. 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La muerte.
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0: 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Con la fatalidad del destino. 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Con la ambigüedad de los hechos. Aun cuando te digo que no te amo, te amo. Hasta cuando te engaño. 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En el fondo, llevo a cabo un plan para amarte mejor. 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En efecto, no tengo argumentos lógicos, ni siquiera improvisados, para fundamentar este amor que siento por ti, que surgió misteriosamente de la nada, que no ha resuelto mágicamente nada y que milagrosamente de a poco, con poco y nada, ha mejorado lo peor de mí. Te amo. Te amo con un cuerpo que no piensa, con un corazón que no razona, con una cabeza. Con una cabeza que no coordina, y así es el amor. Te amo incomprensiblemente, sin preguntarme por qué te amo, sin importarme por qué te amo, sin cuestionarme por qué te amo. Te amo sencillamente porque te amo. Yo mismo lo sé. Yo mismo no lo sé porque te amo. Pero te amo. ¿Quedó claro? Te lo repito. Te amo de una manera inexplicable, de una forma inconfesable, de un modo contradictorio. Te amo con mis estados de ánimo, que son muchos. Y cambian de humor continuamente por lo que ya sabes, el tiempo, la vida, la muerte. Te amo con el mundo que no entiendo, con la gente que no comprende, con la ambivalencia de mi alma y con la incoherencia de mis actos. Con la fatalidad del destino, con la conspiración del deseo, con la ambigüedad de los hechos. Aun cuando te digo que no te amo, te amo. Hasta cuando te engaño, no te engaño. En el fondo llevo a cabo un plan para amarte mejor. Te amo sin reflexionar, inconscientemente, irresponsablemente, involuntariamente, por instinto, por impulso, irracionalmente. En efecto, no tengo argumentos lógicos, ni siquiera improvisados.

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Ay, carajo, yo mismo no sé por qué te amo. Uy, bueno, dice que es un poema de Pablo Neruda, Te amo, aunque hay cierta duda. Comentan que el poema no es del poeta Pablo Neruda. Neruda, por hecho, en varias ocasiones se ha intentado investigar el origen del poema en las obras de dicho poeta, pero, sin embargo, existía la posibilidad de que el autor fuese un cantante o simplemente se tratara de un poema atribuido erróneamente al poeta Neruda sin ser de él. En definitiva, el poema Te amo pertenece al cantautor Gianfranco Pagliaro y forma parte de su disco 20 Poemas de Amor y Desamor Colombia 2002. Bueno, Colombia 2002 es el texto, pero derechos reservados al autor. La voz, tu voz, Osvaldo Casas.

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1: Y bueno, así pasó nuestro querido Osvaldo Castro con semejante poema de Gianfranco. Y este tema que están escuchando ahora, esto no es de hoy, sino fue de hace 2 o 3 días, que nos dejó esto cuando yo pedía que cantara. Y nos dejó esto.
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1: Gracias, Osvaldo Castro, Perico. Siempre participando y acompañándonos a la distancia, desde México, ¿eh?

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1: Y así vamos culminando ya con esta entrega de cada viernes del Rincón de Poetas, de otros lugarcitos del mundo. Hoy tuvimos a España presente, a México, a Italia, Argentina también.
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1: Agradezco a los que estuvieron hoy, son poquitos hoy.
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1: Así que doblemente gracias por estar. Estos grandes de la poesía, que me reemociona escuchar.

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1: Aplauso para Osvaldo Castro, el periquito.
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1: Genio total.

0: Hola, profesor Búho. Está de fiesta en Argentina. Felicidades. Muchas gracias, la voz. Le mandamos picotazos de cariño a Jan Sole. Y muchas felicidades a todos esos profesores que han sido nuestra mamá, nuestro papá, por segunda vez. Gracias por todo lo que hacen por los pequeñitos. Felicidades, profesor Búho. Felicidades. Felicidades a todos los maestros del mundo.
1: Y bueno, está en la sintonía, nos está escuchando allí Osvaldo Castro.

0: Y bueno, le agradecemos que se haya quedado a acompañarnos desde México, Osvaldo Castro. La voz, tu voz. Nos vamos con la publi, chicos. Y seguimos con toda la música. Estoy debiendo un montón. Ay, Dios mío, me muero muerta.
1: Hola, Sole.
0: Ay, no, no, por allí me equivoqué, quise poner allí un tema. Ay, Dios mío, viste que estoy... No salí de la página. Qué bárbaro, me metí en otra página.

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0: Y por aquí dice Osvaldo Castro, desde México, sí soy, si damos vida al profesor Búho. Te mando picotazos de cariño, dice. Me manda una foto que dice feliz cumpleaños. ¿Quién está cumpliendo años? Osvaldo Castro no está cumpliendo años hoy. ¿O sí? Ay, no sé qué me manda allí. También está con el profe Búho. Sí.
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0: ¿Quién cumple años? Besitos, besitos, Osvaldo.

Por aquí Freddy dice un gran saludo a cada uno de mis maestros que me formaron en mi infancia y también porque, como tú sabes, Sol, retomé mis estudios a los actuales por la paciencia y el apoyo para una persona adulta como yo, dice Freddy, en el día de los maestros allí, agradeciendo a los de antes y los de ahora, ¿eh? Muy bien, Freddy. Hola, Solcito, ¿me podés pasar el tema de Cacho Castaña, Tramposa? Dices, ¿quién dice esto? Flor, Flor, de Santa Isabel. Qué hermoso, Soles, felicitaciones por el Rincón de Poetas, dice Adri desde Toledo. Gracias, Adri, gracias. Delia dice, muy hermoso el Rincón de los Poetas, me encanta escucharlos. Gracias, amigos, besos, dice Delia. Gracias, Delia. Bueno, así la gente que sigue comunicándose con nosotros a través del 351-312-5294 para dejar su saludito, para pedir un tema, para saludar por el Día del Maestro a sus maestros o ex maestros, como corresponde, como corresponde.

0: Y Angelita también dice, Sole, bellísimo todos los poemas del mundo y también de Argentina. Gracias por compartirlos con nosotros. Felicitaciones, manda los aplausos, Angelita. Gracias, Angelita, gracias, gracias. Y seguimos con la música, sí, sí, sí. Ya voy, ustedes siguen enviando mensajitos, ya vamos a ir con más saluditos. Al 351-312-5294, en este día tan especial, festejamos todos. El fin de semana tenemos el Rincón de Poetas, hemos hecho homenaje a los maestros, que fue muy emotivo escuchar esos recitados. Y también recordando por allí algo que sucedió hace 25 años, que no lo vamos a nombrar, a volver a mencionar, aquel intento, ¿no? Aquel atentado que hubo hace muchos años, 25 años ya, ¿no?
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0: Pido a Diosito que no vuelvan a suceder ciertas cosas que han sucedido a lo largo de estos últimos años.
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0: Vamos con esto tan bonito, amándote, amándote, amándote, sí. Parece la Sol cuando se despierta. Yo cuando me despierto tengo la voz de la Varela.
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0: Y bueno, cuando estuve pasando la publi, me quedó un anuncio, chicos, me quedó un anuncio, así que vamos ya con el anuncio, que me lo quedé porque estoy tan a full. Ay, Dios mío. Necesito vacaciones. Amándote. Ay, ¿por qué no me sale?
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0: Y bueno, así hemos estado complaciendo pedidos que van ingresando al 351-312-5294.
1: Muchas gracias.
0: ¿Quién se había comunicado, Marcos, un nuevo Marcos que tenemos de hace unos días? Dice, por volver a Córdoba, por aquí hermoso sol. Hoy te pediría cartas amarillas de Nino Bravo. Abrazo. Y bueno, allí hemos complacido antes de pasar el mensaje a Marquitos, que viene ya por volver a Córdoba, ¿eh? Está viajando el chico. Que está hermoso allá, no sé dónde será, allá donde está. Pero que está precioso, soleado, lindo. Besitos, besitos, Marcos. Y bueno, también iba para Norita, que le gusta tanto Nino Bravo, por supuesto. Por aquí dice, hola, solcito, ¿cómo estás? Yo bien, porque la puedo escuchar. Un saludo a Marta y a los amigos y oyentes. Marce de Balcarce, alias Electroman. Besos a mis chiquis, dice Marcelito. Hola, Electroman, besitos, besitos. Gracias por estar. Hola, Sol, aquí escuchándote como siempre y feliz día a una gran maestra de la locución con sus alumnos, escuchándola y con mucha atención de sus mejores palabras en el mejor programa de las mejores tardes. Toma, ¿te quedó? Gracias, John Beas. Gracias. Besitos, besitos, John Beas.
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0: Qué bello ese tema de Enrique Iglesias. Muchas gracias, Sol. Le manda abracitos. Bueno, así vamos variando, dedicándote temas que no sean dentro de lo que yo sé que te gusta, ¿no? Besitos, besitos. Seguimos contigo. Por tomar mates, un tema de Nino Bravo, justo me pedía de Nino, y después me pone, amo ese tema, y bueno, ese tema lo pidió Marquitos, pero bueno, también fue para vos, Norita, justo pedí algo de Nino Bravo, y le gustó ese que pasamos, es el que pidió Marcos cartas amarillas, Bueno, besitos Norita y José Manuel, que están mateando los chicos, yo también he mateado, sí, mientras busco música. Ya me voy a tomar vacaciones. No, mentira. Sole, mi maestra favorita era la señorita Susana. La tuve en tercer y sexto grado. Los viernes nos llevaban en un ómnibus rojo y verde a museos, a radios, parques, lugares que ninguno conocía. Hasta nos llevó a Altagracia una vez. Teníamos que mirar bien y prestar atención porque después nos hacía dibujar y contar lo que nos parecía más importante de esos viajes. Una gran maestra, la señorita Susana, creo que fue una adelantada para su época. Esto nos cuenta Delia, ¿eh? Gracias, Delia, por tu comentario. El resto de mis alumnos debe ser que nunca fue al colegio porque nadie comentó nada, fíjate vos. Gracias por Aznavour, increíble, me dice Delia. Claro, le pasamos para Delia un bonito tema de Aznavour. Gracias, Delia. Y fíjate vos, ¿no? Lo que era antes, y vuelvo a la época de antes, ya parezco mi papá. ¿Cómo me hartaba Don Chance cuando empezaba? Porque mi época, porque antes, porque años atrás... Ahora yo también estoy igual. Nos llevaban del colegio. A veces, viste, nos llevaban un poquito, pero nunca tan lejos como ahora. Que por allí, viste, los chicos ahora hacen viaje, pero... Y tenemos que prestar atención, porque después teníamos que hacer, escribir sobre el viaje. Eso me acuerdo yo. Yo creo que allí empecé a ser poetisa. Porque nos pedían una oración, una cosa que escribiéramos, algo que sobre tal cosa, sobre la primavera. Y yo me inspiraba y escribía cosas bonitas. Y a lo mejor por allí, inclusive estando mi mami, porque mi mami me ayudaba mucho en la tarea. Por eso cuando ella me faltó, yo estaba en cuarto grado y no sabía hacer sola la tarea. Pero un día me preguntó mi mami, ¿de dónde sacaste esto? ¿Lo escribí yo? Y bueno, y creo que así, miren ustedes, por este comentario de Delia, vengo a descubrir, porque cuando fallece mi mami, yo escribí un poema para ella. Y en aquella época, de no ser banderita, ¿viste? Que nos enseñaba en el cole. Otra cosa no de poesía en mi casa, nadie. Y bueno, yo escribí sobre mi muñeca una vez y después sobre mi mami. Y yo cuando me daban tareas así para escribir sobre algo, ponerle sobre la primavera, sobre el otoño, un viaje que a donde nos llevaban, entonces yo escribía un montón, ¿no? Imaginándome ese paisaje bello. No ponía nada romántico, pero era como una enamorada de la naturaleza.

0: habíamos visto en ese viaje. Yo, por ejemplo, por eso digo, no me llevaban muy lejos, no. Ya de grande sí, viste, ya uno iba a Carlos Paz, pero en la primaria nunca me llevaron a Carlos Paz. Ahora se van a Bariloche. Las chicas todavía, yo tengo una familia. Terminan las clases y arman un viaje para Disney. Y bueno, qué sé yo, debe ser que los únicos papás pobres que había en este mundo eran los míos, porque está fácil que me van a pagar un viaje tan lejos. Jorge Boneto los otros días preguntaba cuándo fue la primera vez que fuimos a un cine. Y bueno, yo escuchaba que muchos, y no sabía si yo comentar lo mío porque parecía medio tonto, ¿no? Pero yo no puedo mentir, yo no puedo decir, ah, sí, fui a ver tal película, o sea, después de grande. No, preguntaba cuál fue la primera película que vimos, o la primera vez que fuimos al cine. Y yo dije, ¿qué es lo que pude haber ido a ver, chicos? Una película de Disney. Y me llevaron las monjitas del colegio. La segunda vez que pisé un cine fue la señora esa que era mala, que yo conté, que Dios la tenga en la gloria hasta que el diablo le ponga el bozal, que era muy mala, que no nos daba de comer, y mi papá nunca se enteraba porque me tenía amenazada. Yo que era la picuda, no le podía decir a mi papá, no nos da de comer. Sobre todo a mí, que era picuda y contestaba. Y bueno, me llevó al cine una vez, nos llevó a mis hermanos y a mí, y me acuerdo que vinimos tarde del cine, no sé, de noche, era una película que no la entendí. Y al otro día no me despertó para ir al cole, y mi papá me regañó. Mira, no me quiero ni acordar, chicos, de esa época. Qué vieja mala, por favor. Bueno, vieja, digo yo, una mujer, qué sé yo, cuarentona en aquella época. Y bueno, y nos llevó la monja del colegio y era, dije, el cine y todo, ¿no? El cine donde fuimos, que el cine Roca, no sé ahora si existe ese cine, si se sigue llamando así, cine Roca de Villa Allende. Y fue la primera película, habrá dicho Jorge Boneto.
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0: ¿Cómo va a ir a ver una película de Disney? Bueno, él preguntó cuál fue la primera vez que fui a un cine. Estaba en tercer grado, chicos. ¿Qué quieren que les diga? ¿Que mienta? No voy a mentir. Si no, podría haber dicho fui a ver una película de amor, pero de más vieja. No, yo iba a tercer grado y las monjas nos llevaban. Y después las monjas nos preguntaban sobre lo que habíamos visto. Un día, para el día del alumno, dijo la monjita.
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0: No sé si de tercer grado, creo que es donde más nos sacaban a pasear en tercer grado. Las otras eran medio amarguitas. Para mí, que era la de tercer grado, que era muy inquieta, la Eloisa, que era mala también. La monja Eloisa. Le decíamos la hermana Pitito. Porque andaba con un silbato siempre, porque nos tenía zumbando, ¿no? Pero aprendimos a ser gente. Y bueno, y dice, bueno, para el día del alumno, niños, los voy a llevar a de picnic. ¿Qué? Era una alegría que teníamos nosotros.
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0: Yo me imaginaba, ¿dónde iremos? ¿Qué colectivo nos vendrá a buscar? ¿Dónde vamos a ir a pasear el día del alumno?
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0: Llegó el día del alumno. Al día que nos iban a llevar de picnic, nos dijo que teníamos que traer merienda, algo para beber, algo para comer, qué sé yo. Así que yo le decía a mi mamá, tengo que llevar mucha comida por si tengo hambre. ¿Qué es lo que llevábamos? A que ustedes no se acuerdan lo que llevábamos en aquella época.

galletitas y picadillas. Huevitos duros. Viste los huevos, te cocinaban los huevos y llevabas huevitos duros. Mi amor, por el amor. Una pequeña cantimplora así con algún jugo, alguna gaseosa para pasar el día. No podíamos llevar nada de vidrio para no lastimarnos. Y bueno, ¿dónde nos fuimos, chicos? A 3 cuadras del colegio. Así les cuento, ese fue el viaje del año. Y esto ya lo conté una vez, pero lo conté de otra forma, porque ahora estoy comentando que los chicos ahora hacen viajes largos. Y en aquel momento recordé eso que me gustó mucho, pero lo comenté desde otro punto de vista, pero es todo lo mismo, ¿no? Bajamos al río que quedaba a 3 cuadras del cole. Había un arroyito. Ojo con ahogarse en el arroyito, ¿viste? Te metías al arroyo y no te tapaban en los tobillos, mira. Y lo que yo supe contar es que cerca del río, o daba al río, había un castillo, chicos. Tendría que preguntarle a mí, miren, antes el remiserito de Villallende que me escuchaba siempre, entonces él participaba y me contaba. Pero ahora como nadie me quiere, no me escucha más el remiserito, o sea, mi hermano. Pero ya le voy a preguntar, si sigue estando ese castillo. Era un castillo que yo, cuando después del viaje ese, yo escribí sobre el castillo. Un castillo viejo, lleno de tela araña, se veía del lado de afuera, porque nunca entramos. No sé si alguna vez me llevaron y me hicieron ver el castillo por dentro. Pero era un castillo de verdad, chicos, como los de Disney. Y yo lo pintaba, ay no. Sí, porque el castillo, porque las princesas, porque viste, no había nada de eso. La araña más pequeña salía al jardín a tomar mates. Pero viste, cuando uno es de esa edad y que nunca salía yo a ningún lado, entonces para mí era bueno, pero viste, de eso no íbamos. Y bueno, Delia por lo menos la llevaban en un bondi más lejos, ¿no? Pero que teníamos que escribir sobre todo, sí. Todo lo que veíamos. ¿Ahora qué van a escribir los chicos si sacan foto de todo? Primero que no participan, no aprecian el viaje, y si por allí les hacen una pregunta, bueno, si se han sacado fotos, han filmado, allí ven. Pero nosotros, cuando nos llevaban del cole a algún lado, otro día nos llevaron caminando así camino a Saldán, que de ahí del colegio de monjas quedaba como 6-7 cuadros más, quizás un poco más, camino a Saldán era, o en Saldán. ¿Ustedes se acuerdan del nogal histórico donde descansó San Martín? Creo que descansó, ya no me acuerdo si... Bueno, nos llevaron también las monjitas a ver ese nogal. Que estaba todo carcomido, pero bueno, en fin, lo vimos y teníamos que escribir. Entonces todo tenía, era como divertirnos, conocer lugares y a la vez aprender cosas de nuestra historia. Ahora deja, ¿qué van a hacer eso? No, ni. Por eso los chicos de ahora no saben qué se conmemora para, por ejemplo, llega no el nacimiento, sino la muerte de San Martín y no saben qué pasó. Saben que no tienen clase, pero en cambio antes nos estaban indicando siempre lo que había pasado un día como hoy. Ay, me acuerdo cuando viajé en el Titanic. Estoy escuchando el tema. Bueno, niños, le pongo onda porque ya me estaba durmiendo tanto poner música. Y bueno, y fuimos allí también, y qué emoción, porque yo me imaginaba todo, ¿no? Porque yo admiraba, mire lo que era, ¿no? Sí, era una genia, totalmente.
Por ejemplo, yo iba a la dirección y veía, por ejemplo, cuadros que había en la dirección, un San Martín, un Belgrano, y yo lo miraba. Todo apreciaba. Y bueno, cuando fuimos a ver ese nogal, imagínense, mi cabecita. Y quizás otras chicas no, jugaban. Éramos muy chicas, por supuesto. Pero es la monjita que más nos llevó en tercer grado. Después ya no. Las otras no. Sería que ya éramos grandes para ellas. Ya en cuarto grado ya eras vieja. Eterna pasión, siempre. Y después cuando empecé la secundaria, que yo estaba estudiando en una academia que me mandaba mi papá, que quedaba ahí también en el Camino Saldán, para el Día del Estudiante nos llevó la profe, pero eran había gente grandísima, gente que iba a estudiar dactilografía en esa academia. Eran mucho más grandes que yo y fuimos también ahí y yo llevé mi gaseosa y mis huevos duros. Ya grande, estaba en la secundaria, chicos. Y una de ellas, que era una chica de 20 años, se llevó un gancio. Así que me senté ahí bajo la sombra del nogal y probé también. No, cuando llegué a mi casa no sabía ni quién era. Esas son las malas juntas, ¿vieron? Pero qué distinto que era todo, ¿no? Cambia ahora, los chicos tienen 5 años y te la saben a todas. Bueno, todo por culpa de Delia, que me trajo ese recuerdo, yo hablé. Y la hermana Pitito tenía el silbato colgado y por allí cuando no hacíamos caso de algo o no gritaba tanto y tocaba el silbato, entonces no sé quién le habrá puesto, yo no, yo repetía como el loro, ¿vio? Como perico que soy. Y bueno, y le decimos un día en mi casa, me regañaron, ¿cómo vas a decir así? Pero si todos le llaman así, hermana Pitito. No. Pero bueno, y ella, por el silbato ese, y por allí nos hacía reír, contaba cosas que nos daban gracia, ¿no? Y la de cuarto grado, la de cuarto grado era una maestra, en sexto era la hermanita Lourdes, era más seria, sí, muy seria. Y la directora del colegio se llamaba Teresita. Todo eso me acuerdo. Ya pasaron casi 100 años. Bueno, seguimos, chicos. Sola, sola, querida, como siempre, en sintonía. ¿Podés pasar un saludo a Luciana por el Día del Maestro? Que pase un bello día, me dice allí Adri de Adamo, que Luciana parece que es maestra. Bueno, Lucianita, que tengas un feliz día. Hemos estado haciéndole homenaje a los maestros temprano, si no te hubiéramos incluido a vos. Un feliz día y bueno, y que sigas con esa profesión que es un poquito, es linda, porque yo cuando era chica quería ser maestra. Yo quería ser de todo, chico, y no soy nada. Va, soy una gran locutora. Dice mi papá, vos tenés que estudiar, qué guitarra, qué bailarina. Y bueno, una realmente una linda carrera. Es algo muy lindo. Y también es bastante por así difícil en estos tiempos, calculo yo, ¿no? Así que las felicitaciones para Lucianita, allí en el día del maestro. A la maestra más simpática de Córdoba. Siempre extrañaré tu querer. Claro, yo, por ejemplo, cuando era chica quería ser maestra. ¿Y saben por qué quería ser maestra?
Ustedes se acuerdan que hace poco falleció la hermana de Josecito de Villa Allende, y Josecito falleció hace ya varios años, 6, 7 años, y que siempre nos juntábamos a jugar allí en la casa de ellos. Y está la prima de ellos, Anita se llama, que ella todavía está, vive allá en Villa Allende, era la más grande de todos nosotros. Y jugábamos a la maestra, y siempre era la maestra ella. Y se hacía la maestra de verdad, nos tenía zumbando. Entonces yo por ahí digo, así no juego yo. Me empezaron a hacer preguntas difíciles. Entonces digo, yo cuando sea grande voy a ser maestra, porque ya que no puedo jugar a la maestra y ser yo la maestra, digo. Después dije, no, voy a hacer, fui una vez, me llevaron porque me agarré una panzada de chocolates y me enfermé, me llevaron a un dispensario ahí que había en Villa Allende, y veía como las enfermeras, cómo vestían y todo. Digo, cuando sea grande voy a ser enfermera. Todo quería ser yo. Eso de chica. Ahora de más grandecita quería ser cantante, guitarrera, bailarina. Mi papá me dijo, no, no voy a repetir lo que dijo mi papá porque queda muy mal. Y bueno, hasta que, ¿qué pasó? Que eso lo recordé los otros días, porque yo estaba, vieron que estuve una semana yendo de clínica en clínica. Y bueno, y justamente comenté eso yo porque veía el movimiento que había en esa clínica, y digo, yo pensé que cuando era chica yo quería ser enfermera, no doctora, quería ser enfermera, ella era más humilde. Y bueno, ¿y qué pasó? Un día a la salida del colegio venían unos chicos jugando, dos compañeritos, jugando y empujándose por la calle, uno empujó al otro. Y bueno, justo venía un colectivo. Entonces yo digo, me acuerdo que por un mes no dormí. Y lloraba todos los días y todas las noches. Digo, nunca voy a ser enfermera. Así que bueno, me salió mejor lo que quería hacer cuando tenía 6 años. Porque eso era, viste, ya cuando era grande, en tercer, cuarto grado, quinto, en la secundaria. Pero a los 6 añitos yo quería estar en la radio, chicos. Miraba la radio y digo, yo quiero estar ahí adentro. No sé cómo voy a hacer, pero yo voy a estar ahí adentro. Y bueno, el primer sueño fue lo que se cumplió. Lo primero es lo que vale, chicos. Iba primer grado. Y ya me dijeron todo que soy una maestra de la locución. Y ahora maestra de ceremonia también. Buenas tardes, Sol. Para ti y para todos, saludos a mis maestras de la infancia, Enriqueta y Amanda. Por favor, gracias. Bueno, allí es Jorge. Jorge está saludando a sus maestras de la infancia, ¿no? Enriqueta y Amanda. Así que los besitos, besitos para esas maestras y recordar esas maestras, ¿no? Gracias, Jorge. Y bueno, yo en realidad, chicos, no creo que haya una maestra que haya sobrevivido, porque ni compañeras del colegio ya me quedan. La única sobreviviente de mi especie. Eso decíamos con Gerardo. Y se me fue el gordito, ay Dios mío, el año pasado. Marcos Daniel, que me mande el silbato de la hermana Pitito. Viste que muchos chicos decían así. Y queda feo, ¿no? Pitito. O el pito. Entonces es el silbato.

0: Bueno, niños, hemos charlado de todo un poco. Esos temas que estoy pasando son una delicia. Mira lo que viene de Cortina. Escucha, Delia. Después de este tema internacional que estoy pasando de Cortina, estaba este. Eso lo busqué esta madrugada.
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0: Y Jorge, que me dice gracias, Sol, gracias a vos por estar, Jorge, gracias. Qué lindo que saluden a las maestras, sí.
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Excelente, excelente. Este también me re gusta. Bueno. Qué bello. Me acuerdo de música para amar. Bueno, decía, chicos, que de todos los alumnos que tengo en Románticos con Sole, aquellos que han recordado sus maestras, han recordado o están saludando a su maestra, fueron muy poquitos. Nadie recordó a su maestra ni contó algo del colegio. Todos, les voy a poner las orejas de burro. Parece que nadie estudió, no fueron al colegio, son tan mayores, más grandes que yo. Mira, yo voy a cumplir 100 y me acuerdo. O no han estudiado, chicos, o no quieren participar. Nadie dijo nada. Muy flojo estuvieron, así que voy a evaluar únicamente los que han comentado y han saludado a los maestros.

0: Y bueno, Lucianita, que me dice muchas gracias por el saludo, Sol, abrazo grande, me dice. Bueno, gracias a vos. Besitos, besitos, y que sigan los éxitos como docente.
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0: Y bueno, por allí, yo cuando era chica no era tan picuda, de más grandecita sí, pero seguramente que a Lucianita le habrá tocado una alumna medio baby chance. Como decía mi papá, ¿vos querés enseñar? Claro, a veces, viste, cuando uno dice, me parece que esto no es así. Está equivocada la seño. No, papi, eso no es así. ¿Qué decís? Lo único que falta es que me contradigas. ¿Se cree que porque era mi papá no se podía equivocar en nada?

temazo el que pasé, pero no tuve tiempo de pasarlo completito, chicos, por razones obvias. Hemos hecho homenaje, hemos tenido el Rincón de Poetas, hemos hablado comentarios, hemos hecho de todo, bastante, hemos logrado. Otro tema que me gusta. Así que bastante hice en 4 horas. Me re felicito.

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0: Y bueno, por aquí dice mi maestra de primer grado, se llamaba Teresita. Ah, mira, tenía una dulzura total, dice Adri de Toledo. Mira vos. Como mi maestra que comente. Pese que las Teresitas son todas buenitas. Sí, no conozco muchas Teresitas, pero las que yo conozco son un amor. Yo me acuerdo otro oyente que no está más, Edgardo de Barrio Escobar, que decía, yo creo más en los nombres de las personas que en el horóscopo. Si vos me decís, tal signo es medio bravo, tal signo es así, vos me das el nombre, dice, todos los Luis son iguales, todos los Mario son iguales, todos. Y bueno, en este caso, todas las Teresitas son buenas. Recuerdo si más recuerdo. No, si yo tengo para hacer dulces, si me pongo a hablar. Chau Sol, buen fin de me dice David. Hoy no pude decir poema ni David me dijo poema. Me despido hasta el domingo. Bueno, besitos David. Me despido hasta el domingo. Hoy no dije que el domingo estoy. Bendiciones, cuídate, me dice Norita. Sí, porque no tengo quien me grabe. Ya lo pedí, ¿no? Porque no tengo ni... Desde que volví de nuevo en este horario y los domingos con 3 horas nada más... No tengo los spots. Y lo pedí y no me lo quisieron grabar. Así que bueno, hay cosas peores. No sé qué le costará, por ejemplo, yo se lo voy a pedir al director. Claro, porque yo lo puedo pasar, ¿vio? Me olvidé que el domingo estamos, chicos, si Dios así me lo permite. Mientras mi salud me dé, yo voy a estar siempre con ustedes, Dios mediante.
1: Hola, Sol, buenas tardes. Te habla Walter Segundo acá del Club Palermo Bajo.
0: Llegó terremoto.
1: Yo me acuerdo cuando estaba en Barrio San Martín, vivía acá en la Castro Barro, que iba al colegio de Hipólito Yrigoyen.
0: Ah, mira.
1: Está justo en una esquina, al lado de la novena, la policía de la novena.
0: Sí.
1: Bueno, en esa época estaba el maestro mío, era Ortega, y el maestro Peralta.
0: Mira.
1: Y el director del colegio era, se llamaba López. No me acuerdo el nombre, sé que era López por la apellido. Me acuerdo cuando salimos a los actos, así, ahí los reímos, que era bajito. Hacía un enano, ¿viste? El director ese, los reímos, me acuerdo. Yo creo que tenía 15 años, porque yo me atrasé en el colegio, entonces bueno. Eso es lo que me acuerdo de los maestros míos.
0: Sí.
1: Cuando terminé la primaria nocturna, ese es lo que yo hice, la nocturna, ahí. Con esos lindos recuerdos, mira qué bien, me ha hecho acordar algo.
0: Mira,
1: bueno, Sol, te mando un gran beso, como siempre.
0: Besito.
1: Para cualquier tema que vos quieras. Dale, chao, Sol. Gracias.
0: Ya me estoy yendo, no tengo tiempo.
1: A la noche, como siempre. Chao, chao.
0: Chao, chao. Walter Simeona, así, bueno, como está trabajando ahí al aire libre, entonces el viento así se ruido. Besitos, besitos a Walter, que también trajo a la memoria recuerdos de maestros, de profesores, de directores. Besitos, besitos. Buen fin de semana para vos y para toda la familia Jan, me dice por aquí Freddy. Gracias, Freddy, igualmente para vos. Hasta el domingo, bella, si Dios quiere, me manda besitos, corazoncito, Adri de Adamo. Gracias, Adri, hasta el domingo, Dios mediante. Chicos, el domingo, hora 14, estamos. Miren mis estados, chicos. Bueno, ahora si lo ven, lo van a ver al perico allí. El perico de allá de México. Pero vean así mis estados, que yo ahí les recuerdo cuando estoy. De 14 a 17 horas estamos con los domingos. ¿Dónde vas?

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1: Porque... También hacía un montón que no escuchaba este tema, chicos. Ah, no era este el que... Bueno, era el otro. Bueno, estaba listo para salir este tema. Sí, había buscado música que hacía mucho que no pasaba, pero no tuve tiempo de pasar mi música, no. Pero bastante hicimos hoy. Entonces, niños, yo me despido, Dios mediante, hasta la próxima semana, si Dios así me lo permite. Hora 12, que estamos con Románticos con Sole de lunes a viernes. Y el domingo, hora 14 hasta las 17, con los domingos, ¿dónde vas? Ahora se quedan en la sintonía con el señor Leandro Cherino, de Onda Expansiva, hasta la hora 18. Está allí esperando que nosotros nos tomemos el buque para salir él al aire y no se muevan de los 105.9. Pero este tema también me gusta. Y se los dejo girando un poquito a todos ustedes. Se quedan entonces con Onda Expansiva. Mañana está Jorgito Boneto a las 9 de la mañana. Y a las 13 llega Leandro con Onda Expansiva, así que yo me engancho temprano los sábados. Hermoso programa, Sole, hasta el lunes, si Dios quiere. Chau, amigos, dice... Bueno, todos se despiden allí, Delia, Adri, todos. Se quedan con Leandro ahora. Les

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16, 11 minutos. A partir de este momento y hasta las 18 horas comenzamos a compartir la tarde de Onda Expansiva.

tarde del viernes 11 de septiembre de 2026, día del maestro. Hoy feliz día a todos ellos, todos quienes alguna vez tuvieron que ver con nuestras vidas. Aquí estamos prestos a recibir un nuevo fin de semana. Segundo fin de semana de septiembre, que se viene con fiesta. La fiesta de Memories es mañana sábado, ¿eh? 23 horas se abren las puertas del ACB y allí comienza la música, el aguante con DJ Chuña, que también está encargado de las palabras. Y que va a ser un recorrido entre toda la música 80, 90, 2000 y más. Para celebrar el Día del Maestro, ¿por qué no? Mientras tanto, mañana sábado también, pero más temprano, 13 horas mañana, tenemos otro set de DJ Turco in the Mix, Primavera Volumen 2.

0: Claro, porque el otro sábado, es decir, el sábado 19 de septiembre, recibimos la primavera a la manera de Onda Expansiva. 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Peter, ¿sabe qué? Tengo ganas de escuchar música. No vaya a ser que pase lo de esta mañana. No quiero ni decirlo por las dudas. Pero bueno, si aprovechamos el tiempo mejor, vaya preparando el primer bloquecito de la tarde. Mientras, voy a los saluditos ingresados ya tempranito. Hola, Leandro. Acá estoy, dice Raquel. Muchas gracias. Hola, gracias por estar, dice Juan el taxista. Gracias a ustedes también, obvio. Sigo desde esta mañana, dice Carlos. Muy bien, bien por la actitud. Hola, Leandro, Nilda y Peter. Soy Marcos de Nueva Córdoba. Llegó el fin de a disfrutar de la mejor música de la historia, la de Onda Genios. Hola, equipo, esperando para escuchar el 2x1, dice Pedro. Ya, quedan tres saluditos nada más y vamos al 2x1. Hola, saludos a todos. Uy, ¿a qué empezamos? En especial a Peter en su día. Feliz día, maestro, dice Antonio. No, Peter, asómese. En cualquier momento llega el camión de esta empresa de audio internacional que le va a traer su regalito. Vaya asomándose. A veces se suele demorar, ¿vio? Par de horas, meses, años, pero bueno. ¿Qué más dice en el día del maestro? Un saludo muy especial a Peter, dice María Laura. Hola, soy Pablo. Un saludo a Peter en su día. Peter, ¿sabe que acá la gente del séptimo piso le extendió un memo pidiéndole el título para poder darle el regalito correspondiente? El título de maestro, ¿a dónde cursó magisterio? Bueno, vamos arrancando la tarde musicalmente hablando. Lo hacemos con el bloque 12x1.
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16:43 minutos. Estamos compartiendo la tarde de Onda Expansiva de este viernes 11 de septiembre de 2026. Le siguen llegando saluditos, Peter. No regalos, saluditos sí, saluditos un montón. Dice, date un beso al espejo, es para Peter, dice acá nuestro amigo Miguel de Buenos Aires. Cosas raras que... Le mandan besos, eso sí, pero regalos físicos, materiales, ¿no? ¿Alguna transferencia? Pero nada.

Dice por acá, acá con Onda Expansiva, feliz día, Peter, dice Leo de Yapeyú. ¿Se va a festejar esta noche, Peter, o ya festejó anoche? ¿Cómo es esto? No, anoche, pero fue por todos lados las redes. Muy buenas tardes, los acompaño hasta las 16. Saludos a todos, dice Rosa de Ameguino. El que salió a festejar fue nuestro amigo Aldo. Usted lo conoce, Peter. Sí, es docente, porque se levanta a las 12.

bueno, es, ¿cómo le dicen? No, no, ya sé que es persona, Peter, no, pero... No, celador, dice, no, ese término es viejísimo, se le cayó la edad. Preceptor, es preceptor. Bueno, feliz día, Diego Manuel.

0: Bueno, hasta ahí llegamos con los saluditos, así que vamos apurando la cosa. Lo leí el de Rosa, dice muy buenas tardes, los acompaño hasta las 16. No, como hasta las 16, hasta las 18. Saludos a todos, dice Rosa de Ameguín. No, capaz que escribieron mal acá, tipearon. Bueno, Peter, si le parece, podemos ir buscando música a esta hora de la tarde. Según creo yo, hoy toca bloque remix.
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Ya estamos en la última hora del programa compartiendo la tarde de Onda Expansiva. Por supuesto, nos quedan todavía algunos bloquecitos, creo yo, los más esperados de cada tarde, así que vamos a estar cumpliendo en un ratito nada más. Tengo un saludito, muy buen espectacular día, Lea, Nilda, Peter, acá descansando y festejando. Les pido que no traigan nada más, porque el contenedor ya está lleno, dice acá Daniel de Daniel, en el Día del Maestro. Gracias a cada uno de los que se toman un tiempo en saludar, y obvio, hoy el saludo especial es para cada uno de los maestros que hicieron que me gustara seguir sus pasos. Abrazos a todos, dice Daniel de Daniela. Sí, el homenajeado de hoy, Daniel de Daniela, Me imagino Daniela le tiene que haber llevado el desayuno sorpresa a la cama, tiene masajes en los pies, depilar la espalda, dice Peter. No, Peter, no, qué imagen, Peter, no. Mejor no hable, Peter, mejor luzca bonito nomás, Peter.

0: Bueno, Peter, no tenemos tiempo ni plata. Vamos buscando ya nomás el bloque de éxitos por siempre.
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0: Arrancamos con Secret.

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17 horas 40 minutos. Nos estamos preparando para un fin de apura música mañana. La primera hora de onda expansiva, onda extendida, es decir, de 13 a 14, tendremos el segundo DJ Turco in the Mix, Primavera Volumen 2. Así que mañana a 1 de la tarde, a no perderse absolutamente nada de la programación de Activa, ¿eh? Mañana la previa de la fiesta arranca con Memories a las 18 horas aquí en Activa, Mañana, bueno, hoy a las 20 horas Forever Gold. Mañana a las 21 y el domingo a las 17. ¿Cuántos programas de buena música hay aquí en la radio?

0: Bueno, Peter, vamos buscando música. Se viene el bloque más esperado, el bloque de Ítalos.
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Tengo más saludos y dice buenas tardes, Leandro Nilda, llegando a casa y puedo sintonizarlos en onda expansiva por Activa FM, el volumen a full. Saludos a todos de parte de Charlie, el ángel de los 80. Hola Leandro, soy Sergio, alias el pollo de Jofre Norte. Hola Lean y el equipo de Onda, yo el pelado Funes. Saludos a mi amigo Alca y su señora Irene. Gracias hermano, dice Carlos Funes, el pelado Funes. Buenas tardes genios, paso a saludarlos. DJ Peter esperando el bloque Ítalo para no dormirme en el trabajo. Saluditos para todos, gracias, dice Mirtus. Lo pedís, lo tenés. Ahí está el bloque.

17 horas 55 minutos. Nos vamos. Pero mañana estamos aquí de nuevo a partir de la 1 de la tarde con Onda Expansiva, Onda Extendida. Nos vamos con Divine. Camina como un hombre. Mañana, 1 de la tarde, los esperamos por aquí. Chao, gracias.

0: Es la hora 18. 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
1: Estimados oyentes, muy buenas tardes. Bienvenidos a este micro, a este programa radial al que hemos denominado simplemente Jazz para Todos. Desde aquí, de los estudios de la emisora de la FM activa en el 105.9 de su dial, ubicada en la calle Tomás de Archondo al 3153 de barrio Joffre Norte, nos ponemos en contacto nuevamente para disfrutar de estos próximos minutos, 60 minutos de música, en donde estaremos pasando lo mejor entre los intérpretes y las distintas agrupaciones que han llevado a esta música a ser una música extraordinaria y reconocida en todo el mundo. Estamos hablando nada más ni nada menos que el jazz. Es para todos ustedes un placer poder compartir, para nosotros también, este momento. Y como les decía, en los primeros 60 minutos estarán destinados a cumplimentar y a poder disfrutar de esta maravillosa música que, como siempre les comento, ha hecho historia dentro de la historia de la música. En los controles del, como siempre, del comando del sonido está nuestro operador estrella, el gato Cristian Prieto, quien va a hacer todo lo posible para que en los próximos 30 minutos, próximos 60 minutos, perdón, ustedes puedan disfrutar plenamente de este programa. Allí vamos a tomar distintos intérpretes, distintas anécdotas, distintos conjuntos musicales, a veces, todo dependiendo del intérprete que traigamos para ese momento. Desde ya les agradezco y continúan el programa. Los próximos otros 60 minutos estarán a cargo de Renato Cabrera, quien los va a deleitar con sus momentos de colección y los temas que trae seleccionados para que ustedes puedan seguir disfrutando de extraordinaria música que hemos programado para que no se muevan del dial, permanezcan allí frente al 105.9 de su dial y la FM activa les traiga, por supuesto, siempre la mejor música. Una hora de jazz y una hora con los momentos de colección. Próximos 120 minutos, inamovible frente a su receptor. Un abrazo grande y con el gusto de compartir y a disfrutar del intérprete del día de hoy. Muy buenas tardes, estimados oyentes, ¿cómo le van? Bienvenidos nuevamente a este ciclo que hemos denominado simplemente Jazz para todos los días viernes de 18 a 19 horas aquí en la FM activa en el 105.9 de su dial, desde la emisora ubicada en la calle Tomás de Archondo 3153. Quien les habla, un servidor, Mario Latorre, tiene el placer de comunicarse con ustedes y hoy nuevamente presentarles una artista de singular característica y sin dudas un hombre, un intérprete de excepción. Es una persona que fue pianista en los Estados Unidos, luego también fue intérprete, cantante y posteriormente director de Big Bands. Su nombre es Bobby Trump y de él vamos a aprender a escuchar diferentes interpretaciones de canciones, algunas clásicas y otras de su propia creación. Y como siempre, por supuesto, bienvenidos a este programa. Espero que disfruten de la música que vamos a compartir y comenzamos con disfrutar la capacidad interpretativa de este gran pianista y de este gran director de orquesta. Los temas a escuchar serán los siguientes:
2: 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Estos temas todos para que puedan disfrutar del mejor jazz del mundo. Unos 25 minutos de música para el disfrute de toda nuestra audiencia.
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0: bien, estimado audiencia, y ahora nos tomamos unos minutos para cumplir con nuestros anunciantes y efectuar la pausa publicitaria. Adelante, Cristian, por favor.
1: 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Fin del espacio publicitario.
0: Bueno, estimada audiencia, espero que hayan disfrutado de esta primera incursión, de esta primera selección de temas de este gran jazzista, quien fue Robert Wesley Bobby Trapp Jr., que nació en Harrisburg, Pensilvania, un 18 de octubre del año 1918, y falleció en Sherman Oaks, California, el 7 de febrero de 1999. Fue un actor, pianista, cantante, compositor y director de big bands estadounidense de jazz. Es conocido especialmente como componente del tema Route 66 y por su papel en Dr. Joe Early de la serie de televisión de los años 1970, Emergency. Su primera composición en conseguir éxito fue el tema Daddy, compuesto en 1941 y que fue grabado, entre otros, por dos bandas: la de Sammy Cain, que se mantuvo durante 8 semanas en el número 1 de Billboard, y también fue grabada por Glenn Miller y las Andrew Sisters, que otros temas suyos fueron grabados también por Frank Sinatra y Tommy Dorsey. Pero sería Ruta 66, grabado a finales de los años 40 por Nat King Cole, quien el tema que fuera definitivamente lo convertiría en la figura reconocida. Durante los años 50 desarrolló su carrera como pianista, cantante y director de las big bands dentro del estilo West Coast Jazz, colaborando con los principales músicos del género como Shorty Rogers, Richie Kemos, Bud Shank, Bob Cooper, etc. También introdujo a su esposa, la cantante Julie London, con la que consiguió un nuevo hit en la composición de Arthur Hamilton, Cry Me a River, del año 1955. Continuamos disfrutando de la calidad interpretativa de este gran artista con los siguientes temas. Vamos a escuchar Mountain Greenery, This Lady is a Tramp, I'm With You, Laura, I Still Sweets Me, Come Rain or Come Shine, y por último I Can Get Started. Otros 20 minutitos de música del mejor jazz del mundo para que disfrute nuestra audiencia. Adelante, Cristian, por favor.
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Bobby Kraft tuvo dos matrimonios, dos esposas y cuatro hijos, cinco hijos, dos de uno y tres del otro. De todos los, digamos así, los programas en donde de televisión en los Estados Unidos, Emergency, que fue del año 1972, hizo el mayor servicio público, porque cuando empezaron nadie había oído hablar nunca de un programa para médicos. Solo había tres en el país, pues cuando terminamos había 6 o 7 años, había muchos más programas de ellos. Sin duda, el programa Emergency, en donde Bobby Trapp era protagonista, marcó un quiebre distinto en la televisión. Lo mismo que su esposa Julie London. Él realmente se dio cuenta de que ella ha sido una gran intérprete, no tiene esa necesidad de salir y complacer a un público y recibir elogios. Siempre ha sido muy querida, siempre ha sido también retraída y muy introvertida. Odiaba los estudios de grabación y los shows. No podía esperar necesariamente. Ella se alegró definitivamente cuando Bobby se alejó de las pasarelas. Son historias de la vida de Bobby Trapp, cuyo principal capital radicó en obtener realmente un reconocimiento público, no solamente por su capacidad interpretativa en el jazz, sino también como protagonista de la serie Emergency. Vamos a finalizar nuestro reconocimiento con los últimos temas para este gran intérprete, actor, director de big bands y pianista, Bobby Trapp. Escuchamos los siguientes temas: Snoot Little Cutie, 07 Road 66, You Are in Love, I Got You Under My Skin, Dinah, My Funny Valentine, un clásico, y por último Daddy. Otros 20 minutitos de música para el disfrute del mejor jazz para nuestra audiencia. Y si Dios quiere, estaremos nuevamente con algún gran intérprete la próxima semana. Hasta entonces, y que tengan la mejor semana. Dios los bendiga. Bye bye.

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1: Muy bien, estimados oyentes, esto ha sido todo por hoy de Jazz, simplemente Jazz para Todos. Los dejo en compañía de Renato Cabrera, quien con mucho gusto presentará en los próximos 60 minutos de sus momentos de colección. No se muevan del dial y disfruten, recuerden lo que siempre les digo, que presten atención para que esos minutos de colección se transformen en minutos inolvidables. Disfruten de la excelente música que Renato les trae y será hasta el próximo viernes, en donde nos encontraremos nuevamente para disfrutar de este micro al que hemos denominado simplemente Jazz para Todos. Bye bye.
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3: Es la hora 19.

Hola, buenas tardes. Es un gusto estar acá otra vez y reencontrarnos en este espacio en donde podemos recordar y aprender cosas, detalles de esas cosas que ya sabemos o creemos saber. Con Cristian presente en los controles, ¿quién les habla? Renato Cabrera. Juntos les damos la bienvenida a esta propuesta cultural que hemos acuñado como Momentos de Colección, en la cual también los vamos a acompañar con linda música internacional.

gracias a todos por permanecer en la 105.9, nuestra FM Activa, donde esperamos ayudarles a que hagan una pausa en este viernes, un pequeño descanso al final de la semana laboral. Como siempre decimos, gracias Mario por compartir con nosotros tu Simplemente Jazz para Todos y permitirnos disfrutar de estos minutos hasta las 8 de la noche de este viernes.

Antes de iniciar el tema que he preparado para esta jornada, es casi una obligación moral referirnos a lo que se evoca hoy en la Argentina. Cada 11 de septiembre se celebra en nuestro país el Día del Maestro, en conmemoración por el aniversario del fallecimiento de Domingo Faustino Sarmiento, en el año 1888. Considerado el padre del aula, Sarmiento fundó con tan solo 15 años su primera escuela en la provincia de San Luis, más precisamente en San Francisco del Monte de Oro, a donde había ido con un tío que era sacerdote. En el año 2007, por ley, se declaró a ese pueblo de la provincia de San Luis cuna de la educación pública y del maestro. Para Sarmiento, la educación debía ser pública, gratuita, común y la misma para niños y niños, en una época donde estudiar era un privilegio para pocos. De esa forma, la población escolar se elevó de 30.000 a 110.000 alumnos. Y para albergar a todos ellos, durante su mandato como presidente, se fundaron unas 800 escuelas de primeras letras en todas las provincias y se llegó a un total de 1.816 escuelas en toda la Argentina. Hoy, podemos decir, para tener una referencia, hay más de 64.000 establecimientos educativos de todos los niveles. Nuestra gratitud a todas las maestras y maestros de nuestro país y el inmenso recuerdo de quienes fueron las mías en la Escuela Nacional número 224, provincia de Entre Ríos, en el barrio de Alta Córdoba. Porque revalorizar la educación es una tarea pendiente y urgente. Porque la Argentina arrastra problemas estructurales desde hace décadas en muchas áreas. Y esta, lamentablemente, no es una excepción. Por eso, en este día, el mejor homenaje que podemos hacerles a los maestros es reconocer de manera concreta el valor de la educación y de la cultura como pilares del crecimiento y del desarrollo sostenible de nuestra sociedad. Dicho esto, ahora sí, vamos con lo que he preparado para este viernes, que está relacionado con los inicios de las ciencias médicas. Desde sus antiguos orígenes, el ser humano ha tratado de explicarse la realidad y los acontecimientos trascendentales que en ella tienen lugar, como ser la vida, la muerte o la enfermedad. Con relación a esto último, la medicina tuvo sus comienzos en la prehistoria, la cual también tiene su propio campo de estudio conocido como antropología médica. Las primeras civilizaciones y culturas humanas basaron su práctica médica en dos pilares aparentemente opuestos. Por un lado, un empirismo primitivo y de carácter pragmático, aplicado fundamentalmente al uso de hierbas o remedios obtenidos de la naturaleza, y la otra, una medicina mágica religiosa que recurrió a los dioses para intentar comprender lo inexplicable. En contraposición con la orientación sobrenatural y religiosa, que había estado estrechamente vinculado al semidios griego Asclepio, hijo de Apolo, los historiadores atribuyen a Hipócrates el mérito de haberle dado a la medicina un enfoque moderno de observación y de clasificación de causas y efectos. Por eso, Hipócrates ha pasado a ser conocido como el padre de la medicina moderna, siendo uno de los primeros en señalar la importancia de lo que comemos a la hora de prevenir enfermedades. Hablemos pues algo sobre esto al regreso de una pequeña pausa musical.

Hipócrates de Cos habría nacido en la isla griega de Cos, muy cerca de la costa oeste de Turquía, allá por el año 460 a.C. Él falleció a los 90 años, se cree, o sea, es como que falleció en el año 370 a.C. en Tesalia, ahí en Grecia. Un médico romano llamado Galeno relata que, además de estudiar filosofía, Hipócrates aprendió medicina de su padre y de su abuelo. Es ampliamente considerado como uno de los más destacados exponentes en la historia de la medicina. Y muchos autores se refieren a él como el padre de la medicina, en reconocimiento por sus importantes contribuciones a esta ciencia. También fue fundador de la escuela intelectual que lleva su nombre y que revolucionó la medicina de su época, estableciéndola como una disciplina separada de otros campos con los cuales se la había asociado tradicionalmente. Por ejemplo, la filosofía. Si bien se descubrió un conjunto de escritos médicos llamados Corpus Hipocrático, de los cuales algunos de ellos se le atribuyen a Hipócrates y otros a varios practicantes de la medicina hipocrática, es muy poco lo que se sabe realmente de este médico griego. En concreto, se le atribuye un notable progreso en el estudio sistemático de la medicina clínica, reuniendo el conocimiento médico de escuelas anteriores y prescribiendo prácticas médicas de gran importancia histórica, como ser el juramento hipocrático. Agreguemos que las escuelas de medicina de la Grecia clásica estaban divididas en dos tendencias fundamentales respecto a cómo se tenían que tratar las enfermedades. Por una parte, la escuela médica de Cnido, muy próxima a la isla de Cos, que se centraba en el diagnóstico, mientras que la de Cos se ajustaba en el cuidado del paciente. Como la medicina de aquella época desconocía muchos aspectos de la anatomía y la fisiología humana, a causa del tabú griego que prohibía la disección de cadáveres, las enseñanzas de la escuela Cnidia no eran capaces de determinar efectivamente las causas de las enfermedades con síntomas poco conocidos. Por su parte, la escuela hipocrática tuvo más éxito aplicando diagnósticos generales amplios y tratamientos pasivos para tratar enfermedades de manera eficaz. La medicina hipocrática tenía un enfoque terapéutico que se basaba en el poder curativo de la naturaleza. Según esta doctrina, el cuerpo humano contiene de forma natural el poder intrínseco de sanarse y cuidarse. Y de esto nos vamos a explayar un poco más al regreso de disfrutar unos temas musicales.

En general, la medicina hipocrática era muy cuidadosa con el paciente. El tratamiento era suave y destacaba la importancia de mantener al convaleciente limpio y estéril. Además, sostenía que la enfermedad era el resultado de un desequilibrio en el cuerpo de los cuatro humores, así lo llamaba Hipócrates, que son serían unos fluidos que en las personas sanas se encontraban naturalmente en una proporción semejante. Cuando estos humores, que era la sangre, la bilis negra, la bilis amarilla y la flema, no estaban en armonía, el individuo se enfermaba hasta que se recuperaba ese equilibrio inicial, que era la esencia de la terapia hipocrática. Asimismo, situaba la nutrición en el epicentro de la prevención y el tratamiento de las dolencias. Bajo esta premisa, el médico griego acuñó su máxima y más célebre de las frases: que tu alimento sea tu medicina y tu medicina sea tu alimento, decía él. Porque para Hipócrates la dieta no era un simple hábito cotidiano, sino la herramienta terapéutica más poderosa, capaz de restaurar el equilibrio interno y fortalecer la capacidad innata del propio organismo para sanar. La profundidad de esta idea reside en entender que lo que ingerimos determina nuestra constitución biológica y nuestra vitalidad. Hipócrates afirmaba que las enfermedades no nos llegan de la nada. Se desarrollan a partir de pequeños pecados diarios, decía él, contra la naturaleza corporal, subrayando que los excesos o carencias dietéticas rompen la armonía del cuerpo. Hoy en día, la ciencia moderna respalda con rigor esta intuición milenaria a través de distintas disciplinas. Sabemos que una dieta equilibrada previene enfermedades crónicas como la diabetes, la hipertensión u otros problemas cardiovasculares, validando el postulado hipocrático de que el cuerpo contiene en sí mismo los medios de curación. Además de cuidar la alimentación, Hipócrates fue de los primeros en señalar otros factores importantes en la salud de los individuos. Comer bien no es suficiente, decía, no es suficiente para la salud. También hay que hacer ejercicio, decía, integrando la nutrición al deporte y a ambos en un estilo de vida consciente, nada lejos.

de lo que profesaban los filósofos en aquellas épocas. Volver a lo natural, darles importancia a los detalles y respetar los tiempos era para Hipócrates algo prioritario a la hora de prevenir males que luego requerirían curaciones más agresivas. A los legados de Hipócrates los vamos a mencionar después de escuchar nuevamente un par de temas musicales y disfrutar de estas melodías que trajimos para ustedes en el día de hoy.

Durante mucho tiempo se ha atribuido a Hipócrates la autoría de un gran número de antiguos tratados, discursos y cartas sobre la medicina, colectivamente referidos como el Corpus Hipocrático. Los expertos modernos consideran que, solo por motivos estilísticos, estos textos deben realmente haber sido escritos por varios autores, y señalan que solo algunas de las obras fueron de Hipócrates, pero aún se debate exactamente cuáles. Muchos literatos antiguos, a veces físicos famosos, frecuentemente escribían comentarios sobre obras atribuidas a Hipócrates. Entre los más notables que hablaban de este tema era Herófilo, Apolonio o el mismo Galeno. Los textos hipocráticos abordan todas las formas de tópicos médicos, pero suelen ser agrupados en cuatro categorías principales. Por un lado el diagnóstico, por otro la parte de la biología, otro el tratamiento y un aviso general para los médicos. Existen alrededor de 70 tratados, cada uno con áreas específicas, por ejemplo, el área que se refiere a las articulaciones, a la terapia, a los regímenes, a la cirugía, a la fisiología, al progreso de las enfermedades, remedios purgantes y hasta la ginecología. Los temas referidos a la ética de medicina con relación a otras materias, especialmente la filosofía, también eran discutidos en este corpus. De ahí el célebre juramento hipocrático, que probablemente apareció después de la vida de Hipócrates y que estaba reservado solo a un selecto grupo de médicos. En realidad era un documento religioso que garantizaba que un médico actuara dentro y para los valores de la comunidad. Con el juramento, el practicante juraba por Apolo, Higía y Panacea respetar a sus maestros, no administrar venenos, no abusar de los pacientes de ninguna forma, no usar un cuchillo o romper la confidencialidad entre el paciente y el médico. Versiones modernas del juramento u otras declaraciones similares aún hoy son realizadas por muchos estudiantes de medicina en todo el mundo en el momento de su graduación. Esto se extendió prácticamente a todas las disciplinas de carreras universitarias. El Galeno, el médico romano que vivió en el siglo I después de Cristo, perpetuó a Hipócrates diciendo que la medicina hipocrática se fue desarrollando en varias direcciones. Y en la Edad Media, los árabes adoptaron los métodos de Hipócrates, Avicena, uno de ellos, y contribuyeron de manera fundamental a la conservación de sus enseñanzas. Después del Renacimiento, los métodos hipocráticos continuaron ganando fama en Europa y fueron intensamente utilizados y ampliados hasta el siglo XIX. Un médico francés llamado Henri Huchard afirmó que la recuperación de la medicina de Hipócrates conforma la historia entera de la medicina clínica, de la medicina interna. Y bueno, confiando que nuestros nuevos médicos continuarán con honrando aquel juramento y aquel legado, nos vamos despidiendo con buena música.

Bien, llegó la hora de irnos y dejar de estos momentos de colección para nuestro próximo encuentro, el viernes venidero. Gracias, Cristian, por estar ahí. Gracias a todos por acompañarnos. Gracias por estar. No se vayan, quédense en la FM Activa y su mejor programación. Ya llega Carlos Carrizo. Chau.

0: Es la hora 20. 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
3: Muy buenas tardes a toda la audiencia de FM Activa 105.9. Y está todo el equipo listo. En los controles, como siempre, el gatito Prieto. Departamento comercial a cargo de Marcela Martín. Y en la conducción, creación y palabras, quien les habla, Carlos Carrizo, el ángel de los 80, los invita a que se comuniquen con nosotros al teléfono fijo de la radio 880-4369 o a mi WhatsApp 3517-024-932. Estamos para el país y para el mundo a través de la página de la radio www.fmactiva.com. Qué lindo día hoy, 11 de septiembre. Feliz día del maestro para quienes aquellos, los maestros de la vida, los docentes, los profesores. Feliz día del maestro para todos. Nos estamos preparando la cuenta regresiva porque tenemos dos fiestas de Activa. El 19 va a estar nuestro compañero y director, el señor Leandro Cherino, con Onda Expansiva en Estación Roca el 19. Y el 26 vamos a estar festejando también la primavera con Forever Gold, con la actuación de Nivel 7 y DJ Turco en la cabina de los sonidos, junto a algunas producciones de Dani González.
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3: De a poquito nos vamos acercando a la primavera en el mes de septiembre. Tenemos que saludar a algunos amigos. Ya vengo con saludos. Presentamos nuestra cartelera de auspiciantes.
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1: El saludo para los chicos del Bidón Bar, la calle Mariano Fragueiro 2185, es el número uno en la ciudad de Córdoba. Bienvenidos, bienvenidos al Viernes Retro para seguir con toda la programación aquí, desde Activa 105.9. Empecemos así.

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1: Algunos mensajes que llegan en la tarde-noche aquí de Activa. El saludo también para Jorge Galvez, que quiere escuchar un tema de Taylor Dane, Díselo a tu corazón. Para el pelado Funes de Saldán, que quiere escuchar a Fighter Bane in Alive. Hola, amigo Charlie, muy buenas noches. ¿Cómo andas? ¿Todo en orden? Te programo un gran tema, You Are the One, de Dr. Martini. Gracias, Charlie. Que suene Forever Gold a full, los dice el ochentero de Alta Córdoba, Dieguito. Bienvenida, Adri de Patricios. Buenas noches para ustedes, aquí escuchándonos para disfrutar la mejor música. Pásame el tema Shanghai por Lee Marrow. Gracias, abrazo, nos dice Adri. Hola, Charlie, gatito, buenas noches. Excelente música que están poniendo. Desearía escuchar algo de Gloria Trevi, nos dice Marcela del barrio Alta Córdoba. Hola, Carlos, estoy en tu dial acompañándote, por supuesto. Programa Habitaciones Cuadradas. Saludos al gatito Cristian, nos dice Silvia Meguino. Saludo para María del Carmen, que espero que esté en sintonía con nosotros. María del Carmen.

0: Activando sonidos de música disco. 3517-024-932 para que te comuniques en la noche del viernes. Dale.
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0: Comenzamos con Bonnie and Ma Baker.

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1: Se separaban los Beatles, el rock se caía a pedazos y aparecía ella, Claudia Barry, con Zapatos Bailarines.

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1: Mensaje que llegan en la noche del viernes ya, ¿eh? Dice: hola Charlie, mensaje para Aldana. La Tizi, para mí el facha de Remedios de Escalada, nos dice el Cachi, Cachi, qué recuerdo, Cachi, el amigo, gran compañero de básquet, gran compañero de aquellos boliches también cuando se iba a bailar, Cachi, y bailaba toda la música de los Milli Vanilli. Te mando un abrazo, gracias por estar y al igual que las chicas. Me dice María del Carmen, ¿me podés pasar un tema bien arriba? Así me vuelven las energías y un tema romántico de Bryan Adams. Agendamos tu pedido, María del Carmen. Hola Carlos, ¿cómo estás? Te programo un temita de Cutie Crab, acabo de morir en tus brazos, nos dice Enzo Brochero. Abrazo Enzo, gracias por estar. Buen San Viernes, Carlos y equipo. Programa el tema Dulce Armonía, nos dice Sergio. ¿Cómo estás, Sergio Gianazzi? Bienvenido, Sergio. Hola, Carlos. Excelente el programa. Si puede ser el tema Fresh de Cool and the Gun. Y saludos para todos. Abrazo grande, nos dice Sergio Gianazzi. Buenas noches, Carlos y Cristian. Pido el tema Tu Amor de Ophiel. Gracias y saludos para todos. Nos dice Gloria Alderete, de Primero de Mayo. Estoy en el auto esperando a mi hija y quiero que te programe el tema El Tiburón. Nos dice Moni Viajes. El saludo para Betty, que desde Buenos Aires nos estás escuchando a través de la página de la radio, Betty, www.fmactiva.com. I'm 20 horas con 48 minutos, 3517024932. Activa, Melita, lo disco.
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2: Uno de los precursores del High Energy. Hablamos de Bobby O. Esto es Reputación.